0: complaciendo con esta de Cabá. Amándote. Se llama Estaré. No recuerdo quién me había solicitado esa canción. Creo que me la solicitaron tanto el lunes como el martes. No la había podido programar. Ojalá que esté ahí en sintonía nuestra la persona que me solicitó esa canción. Dice mi amigo Jonathan. Ma, esa es la canción de Marjorie. Ahí está, para que se sepa el nombre. Los Fantasmas del Caribe, exactamente, esa es mi amigo Jonathan. Para que se la programe ahí a la dichosa. Ahí va a venir con usted en sintonía. Saludos para Marjorie. Por supuesto, ahí para el Big Boss. El hombre grande, ¿de dónde hablaba? El hombre grande y el hombre alto. ¿Ustedes han visto qué alto Jonathan? Y han visto qué guapillo que es también.
1: Hola, mi amor.
0: Ay. Han visto qué galán que es Jonathan.
1: Hola, mi amor.
0: ¿Y ahora qué es DJ?
1: Hoy fue diferente.
0: Ahora peor, ¿ah?
2: El DJ busca mujeres.
1: Perdiendo la razón.
0: Ahí le van a sacar las canguras ahora más tarde. Ahí lo vienen de traer agarrado el pelo.

0: Saludazo para Leito Flores. ¿Qué me dice Leo?
1: Marito, Marito.
0: ¿Qué pasó? ¿Sabes
1: dónde hay mucha presa?
0: ¿Dónde?
1: Aquí por Plaza Víquez, la Pantera Rosa. La Pantera Rosa, hay mucha presa.
0: Callate. Dios guarde. Emma, es que no. No se puede así con usted.
2: Oye, eres bien peligroso.
0: No se puede así con ustedes, muchachos.
3: Oye, muchacho, el diablo azaroso.
0: Leo, portate bien, carajo.

0: cierto, Marito, no se agüe, a todos nos pasa. Qué buena ese toque, madre. Ese toque es fatal, fatal. Y buena mezcla. ¡Pa! Machetazo.
1: DJ Machete, yo.
2: No creo. Qué vara de Marito. DJ Machete. ¿Cómo es eso, madre? DJ Machete.
1: Yo que toque. Oiga, qué montón de saluditos tengo por acá. Ahí viene todo el mundo, muerte risa. Dice Ricardo, Marito, accidente por mi casa.
3: Fue diferente, te acercaste.
1: Bueno, ¿dónde es que vive usted? En Guadalupe. Bueno, al mar de paciencia, la gente que ahí va por la zona de Guadalupe. Hay un accidente. Así que tener mucha precaución. Vamos a la mezcla, vamos a la música. A la que ya no me salga más machete.

0: ¿Qué es lo que era cuando salió esta pieza? ¿Se acuerdan? Se llama Don, ellos son Miranda. Recuerdo hace muchísimo tiempo cuando se dio el primer Festival Imperial. Este servidor en ese momento estaba con cervecería. Nos tocó abrir el concierto. Para esa edición estuvo Sting y estuvieron ellos. Oiga, cuando estos madres se mandaron esa pieza, ese lugar se quería caer. Estaba en todo su apogeo esta pieza. Es un vacilón esta pieza. ¿Han visto el video? Que solo era el madre gracia, ¿verdad? Da como risa. Lo cierto es que es un piezón. A mí me matiza esta pieza. Bueno, saludos para Ricardo. Saludos también para mi amigo Jonito. Dice, Marito, póngase, me duele la cara de ser tan guapo. Dedicado a todos los papis del chat, oiga.
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0: Salud para todos los papacitos del chat, entonces.
2: Hola, mi amor.
1: Pero ves que ya
0: para todos ustedes.
1: 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Volveré a tranquilizarme y jugar al fuerte.
0: ¿Qué más tenemos por acá?
3: Marito, todavía existe la Pantera Rosa.
1: No, Sunshine está mi mejor.
0: Ni idea. No frecuento esos lugares yo. Saludos para Eduardo. Calmate, Eduardo, calmate. Deito, sos tremendo, vos también. Bueno, saludos para el 1453.
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0: Dice, Marito, un gusto. Tuve el privilegio de estar con ustedes en Puriscal. Me encantó, dice. No pude conocerlos a todos. Espero conocerlos en otro momento. Cuando usted guste, mi querido Crisanto. Ahí estamos para servirle. Oiga, qué buena foto. Ahí me manda una foto con Jonathan. Se la voy a reenviar a Jonathan. Muchas gracias por acompañarnos, Crisanto. A usted y, por supuesto, a toda la gente que se dejó llegar. El pasado 20 de junio allá en Puriscal. Realmente la pasamos muy, pero muy bien. Disfrutamos bastante. Vamos a la música entonces. 60-53-104-1. Repórteme usted la sintonía.

0: ¿Qué rico suena esa vaina, Marito?
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0: ellos son los Caifanes. Se llama Afuera, la versión que suena riquísimo. Ahí está Dita matizadísima con los Caifanes. Mi amigo Jera, ¿qué me dice, compañero?
1: Qué chico suena esa vaina, machetico.
0: ¿Cómo que machetico? Más respeto, ¿ah? Alvarito Maña dice, buenas tardes. Saludos, Marito, sé, a todos los radioescuchas. Saludos desde San Carlos. Saludos, Alvarito. Saludos para Mariela. Ahí me solicita la calle Las Sirenas. Mi amigo Stan le dice, Marito, ¿qué ha pasado con Carlos? Yo no sé. Ahí debe estar todavía llorando.
2: ¡Carlos! ¡La perdí cuando más la amaba, madre!
0: Usted sabe qué colero. Que si ya no la quisiera no pasa nada. Pero era cuando más la amaba.

Bueno, voy a complacer este bloque que nos queda. Un poquito de música en inglés. Me complacía en español también. Ellos son Tears for Fears. Se llama Everybody Wants to Rule the World. O sea, todo el mundo quiere mandar. Haciendo platos. Todo el mundo se cree el dueño. Todo el mundo quiere gobernar. Todo el mundo quiere mandar. Todo el mundo quiere hacer lo que le da la gana. Pero así no es la cosa. Dice Jonito. Que mixe. Mis respetos, Marito. Dice KHP DJ Machete. Muchas gracias, Johnny. No sé si agradecerle o qué, ¿eh? Muchas gracias, mi amigo Jonito. Ahí hacemos lo que se puede, humildemente.

0: Y si usted tiene buen estéreo en su automóvil, tiene que subirle. Usted tiene que sentir el bajo así, la presión del bajo. Si no tiene buen estéreo, no pasa nada. Súbale igual. Que se quemen esos parlantes. Parta. Pasa nada. Don Gravy, le copio.
1: Muy buena música, Marito, como siempre. Muy calidad. Aquí ya se vio uno de los fantasmas que casi nunca se comunica, pero aquí estamos siempre conectados. Prácticamente las 24 horas.
0: Bueno, muchas gracias, Gravy. Al igual que usted, hay mucha gente que siempre nos escucha. Casi nunca reportan sintonía. Pero nosotros sabemos que ahí están siempre al pie del cañón. Muchas gracias, Gravy. Bueno, y bienvenido para que siga reportando sintonía cuando usted guste. Y estamos para servirle. Tanto este servidor como todos mis compañeros, te puede reportarnos sintonía desde las 7 de la mañana hasta las 7 de la noche. No pasa nada. Y si le quiere reportar a Jonathan y después a Carlitos Piedra y a Checo y a Eddie y a mí, a todos los que usted guste. Es gratis, no pasa nada. Reporte todo lo que usted guste.

0: él es el señor Michael Jackson. Se llama The Way You Make Me Feel. O sea, la forma en que me hace sentir. Una de las canciones más alegres de Michael Jackson. ¿Han visto el video? Que tuanis. Qué guapa la chiquilla. Saludos para mi amigo Germán. Dice Marito, haciendo maletas porque vamos para Guanacaste. Si ocupa mandar algo, me avisa, dice. Ponete Frankenstein. Bueno, yo creo que ya no me da chance, mi querido Germán, para sonar esa. Pero desde ya que te vaya muy bien a vos y por supuesto a tu linda familia allá en Guanacaste. Ahí manda fotos de la playita. Del centro del país para Guanacaste. Que me les vaya muy bien. Saludos para mi querida también, doña La Fallas. Marito, desde las 7 de la mañana hasta que me voy a dormir escuchando Onda Brava. Así me gusta, doñana. Así me gusta. No la afloje, no la afloje. Randital. Oiga, ahí está. A full volumen, Rana. Mi amigo Alejo también dice, Marito, acá listo, ya con la carga de mañana, rumbo a San Carlos con Onda Brava. Bueno, que te vaya muy bien, mi querido Alejo. Dice Marito, todos en la radio son buenísimos. Dice por acá, oiga, van a creer que estoy inventando, Johnny. Muchas gracias, Johnito. Dice Marito, yo he escuchado DJs, pero las mezclas suyas, mis respetos. Bueno, muchas gracias, mi querido Johnny. Todos mis compañeros también son buenísimos. Ay, ahora escuche los mixes de Jonathan en las mañanas. Escuche a las 7 de la mañana para que vean DJ Pleasure. Ya, ya. Mira qué categoría, yo, Jonathan mezclando. Saludos para el renegado. Dice, saludos mi estimado DJ Parcito. Dice, llegando a mis labores, la General Caña fluida. Y en Alajuela también fluido. Don Stanley.
1: Madre, Marito, ese video de Michael Jackson es buenísimo. Madre, la flaquilla, la negrita que sale ahí, madre, qué muñecón. Marito, lo perdí, Marito. Cuando va la mamá, madre.
0: Bueno, muchas gracias a todos los que me están reportando ahí la sintonía, diciéndome cosas bonitas. Vamos a la música. Ya casi vamos para el cierre de esta edición. Voy con los últimos arpes, entonces.

una pregunta, una trivia así para los conocedores. Esa canción que está sonando de fondo es el señor Billy Ocean. A ver cuántos conocedores hay acá. Hace mucho tiempo existió un programa y esa era la canción de apertura de ese programa. ¿Cuántos me dicen así en un par de minutitos que nos queda de programa? ¿Cómo se llamaba ese programa? ¿Cómo se llamaba? ¿Dónde lo daban? ¿En cuál canal? Hágale remember. Hágale remember. ¿Dónde salía esta canción? ¿Cuál programa de la televisión nacional?

0: Oh yeah. No le llega todavía. Saludos para mi amigo Alfred, que dice: Marito, esta dinámica de la ensalada está buenísima, dice. Así nos puede complacer a todos. Muchas gracias por la excelente programación. Muchas gracias, mi querido Alfred. Ah, voy a darle una pista, otra pista. Lo daban en Canal 2, el desaparecido Univisión. Y lo daban a las 8 de la mañana. Lo daba un señor que ya falleció, que después fue el dueño de una cadena de emisoras acá muy fuerte en nuestro país. Dice mi amigo Germán, la joya del Nilo.
1: No creo.
0: No, esa no es Germán. Es más, era un programa de música. Ya con eso le dije todo. Siempre que les pongo trivia, siempre me la adivina. Esta está difícil, ¿eh? Nadie le ha llegado. Dice: hola, juventud.

0: Bueno, muy bien, llegamos a las 6:32 en la tarde. Así que yo ya me quedé sin tiempo. Yo ya me voy retirando. Como siempre, un verdadero placer poderlos acompañar y que ustedes me acompañen en este ratito de la tarde. Esperando poderles llevar buena música y acompañarlos en este ratito mientras regresan a su casa, mientras están ahí en las diferentes carreteras del país, o bien mientras están trabajando. Hasta ahora todavía hay mucha gente que está trabajando. Dice Will, pólvora musical del Caribe. Oiga, Will.
1: No creo.
0: Dice Marito, qué programazo el de hoy. Y eso que siempre son buenísimos. Dice el programa de Moncho Col. Tampoco. El programa se llamaba Tu Música, de don Jorge Hernández. El finado Jorge Hernández, dueño de diferentes emisoras. ¿Se acuerda? A las 2 de la tarde lo daban. Tu Música. Perdón, a las 8 de la mañana. Bueno, entonces yo me voy retirando ya. Les recuerdo que este y todos los programas de los que este servidor realiza por acá, ahí los voy a estar subiendo en el perfil que tenemos en YouTube. Si usted gusta seguir el perfil, lo puede buscar como DJ Mario Valverde. Y ahí todos los programas que yo he hecho, ahí los voy subiendo. De hecho, tengo unos días de no subir, que he estado ocupado en otras situaciones ahí. Pero en estos días voy a retomar y subir todos los programas que hemos hecho. Así, si en algún momento usted los quiere volver a escuchar, bueno, ahí van a estar completamente gratuitos para que usted los escuche en línea o bien los descargue, no hay ningún problema. Y de la misma forma, si usted gusta seguirme en mis redes sociales, puede buscarme como Mario Valverde Chávez. Así de fácil, en Instagram y en Facebook, así aparezco como Mario Valverde Chávez. Que la terminen de pasar bonito. Yo me voy retirando entonces. Dios mediante, yo regreso mañana jueves a partir de las 4 de la tarde. Que tengan una bonita noche. Maneje con mucha precaución. De momento quedan en compañía de la programación de la radio. Y como siempre, muchísimas gracias a todos por escucharnos. Chao, chao. Nos escuchamos pronto.

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¿Qué tal? ¿Cómo están todos? Muy buenos días. Sesión miércoles de buenos beats. Agárrese duro porque vamos a repartir buenos beats como se nos ha hecho costumbre. Los miércoles hemos hecho homenaje y recordatorio al legendario disco Estudio 89. Hoy les tengo dos sets de dos diferentes épocas de ese programa. De la primera, cuando yo empecé a entrar en la nota del breaking y todo eso, y de la segunda, ya cuando era la nota del Rick Astley y todo ese montón de notas de los Pet Shop Boys y todo lo demás. Nada más usted atento y prepárese, porque en esta hora y media tenemos el tiempo, viajamos con lo mejor de la música. Antes quiero enviar un saludo a Alberto Fiebre, de los viejos beats. Don Alberto hasta me manda los audios donde está escuchando a todo volumen. También enviarle saludos a la gente de San Carlos, que nos escuchan bastante. Y pues dar las gracias a todos los que llegaron este domingo anterior al Stay Room ahí en la Avenida Central. Tuvimos la oportunidad de compartir con mucha gente, a pesar de que fue este primer invento que decidimos hacer en San José. Qué bonito, se nos llenó el tema, disfrutamos bastante y pues vamos a ver si realizamos otra ahí mismo en la Avenida Central para que usted, si no pudo en esta, pueda acompañarnos en la segunda. No sé si en el mismo lugar o cambiaremos de ubicación, ahí les estaré informando. 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Viene nuestro primer set. Al fondo ya escuchó un clásico de clásicos de este insigne disco Estudio 89, para que usted empiece el Remember. Oiga.

de aquel famoso sello discográfico Soul Sonic Force, el señor África Bambaataa y el Planet Rock Revolución en Costa Rica. Cuando esto llegó y todo el mundo hacía el gusano en el piso, se le movían los brazos como, bueno, eso fue una fiebre buenísima. Y sinceramente y honestamente, la primera emisora que tocó eso fue Estéreo Continental, indiscutible. Como vieron otros temas, fue una época de veras que inolvidable, época que usted puede tener. Yo siempre recuerdo a todos esos, este camionero, le gusta estar en la casa escuchando buena música, los fines de semana me gusta tomarme un refrigerio y escuchar buena music. Bueno, pues créame que usted ahí puede escuchar todo. Disco Estudio 89, todos los mixes de música de Transeta, una colección de Radio 1000, una colección de Sonido Latino FM, otra cortavenas en español, pop en español, pop 80s, merengue, merengue house, techno, reggae, reggae 80s y 90s en español y inglés, románticas en inglés, soul rock. O sea, más de 9000 archivos. Vale la pena armarse para que usted tenga una good collection para estas vacaciones. Que les recuerdo de nuevo, mi teléfono 84707921. Yo se lo envío a cualquier parte del país. 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Mire, es que yo escuché este comercial en el programa de Carlos Piedra y me dijeron que me iban a hacer un descuento. Y verá, vamos con la otra época de Disco Estudio, ya más nuevo. Ya todo esto fue sonado antes de que Disco Estudio 89 desapareciera. Aquí hay otra buena recopilación de ese montón de temas que también viene cargado.

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es el señor Paul Oakenfold. Musiquita así como para andar caminando como mi amigo César. ¿Cómo están? Buenos días. Linda mañana, César, linda mañana.

0: llega el señor Robin Williams, Rock DJ, acá en Buenos Días con Buena Música. Saludos a todos ustedes que se vienen conectando tempranito, como mi amigo Jorgito. ¿Qué me dice Jorgito? Le copio.
1: ¿Qué dice Johncito? Buenos días, papi. Ahí lo vi de camino por la pista.
0: Eso.
1: Cabina de radio.
0: Ah, qué bueno. Pura vida, mi amigo Jorgito. Saludos, saludos a mi amigo Alvarito. ¿Qué me dice Alvarito? Saludos hasta ayer, Yuma, Santa Cruz, número 2. Ahí saludos para David y

Rock DJ. Robbie Williams. Saludos a mi amigo el Correcaminos Mora. ¿Qué me dice Correcaminos? Sigue vacaciones. ¿Cómo va la limpieza de esa casa? Saludos a mi buen amigo Don Paul Montoya. Saludos allá hasta los Estados Unidos. Caluroso Tampa, dice 38 grados. Puro Guanacaste, entonces. Saludos, Polcito. Saludos hasta Tampa, Florida. Saludos hasta Texas a mi amigo el parrillero que ahí está desayunando. Un huevito ranchero, dice.

0: Qué rico matiza para la mañanita. Claro, apenas para el cafecito hoy jueves, 9 de julio. ¿Cómo está usted? Eso se llama La Isla Bonita Forever. Es un medley ahí muy tuanis. Saludos ahí para mi amigo Graving Leiva, reportando sintonía. ¡Qué manera! En las faldas de Chirripó, le copio.
1: Leoncito, buenos días. Aquí voy con mi hija. Bueno, vamos con un compañero, la esposa, a caminar aquí a una finca por Herradura de Rivas. Ahí le comparto algún par de imágenes más tardito.
0: ¡Qué manera!
1: Vamos a batir barro, echar unos pocheros y a llegar a la propiedad o a la casita en donde vive el señor. En fin, vamos a hacer hiking, que llaman ahora.
0: ¡Qué bueno!
1: Vamos a ir a caminar un ratico. Saludos, buenas vibras, PZ, lindo.
0: ¡Pura vida! Saludos hasta Rivas de Pérez Celedón, allá a la gente que va a ir a disfrutar del día. Qué bueno, que les vaya súper bien. Saludos, Giovanni Blanco. Saludos, saludos, saludos. Hasta Utah. Bueno, ahí con la lamentable noticia, o el luto por una de las grandes voces que se nos va. Se falleció Bonnie Tyler. Uno de los comunicados que enlutan el mundo de la música.
2: ¿Cómo puede ser verdad?
0: Buenos días, le copio, adelante.
3: Buenos días, Jonathan, ¿cómo amanece? Buenos días a todos los que escuchan la radio, ¿dónde habrá la mejor emisora retro que hay en todo Guanacaste?
0: ¡Eso!
3: Salud, desde Guayao, Miravalle. Saludos a ustedes, que tengan un buen día, chiquillos.
0: Pura vida, saludos hasta Guayabito. Ayer andaba por allá en Volcán, un restaurante ahí de mi amigo David. Qué buena comida ahí. Saludos, mi amigo Alvin.

0: buena pieza. Mi amigo Ronald, ¿cómo está Ronald? Buenos días.
1: Buenos días, buenos días. Jonas, saludos aquí de Maderas del Ciprés en Curridabat. Un saludo ahí para ustedes ahí en cabina y para mi hermano Wilber, que anda ahí trabajando, que Dios lo acompañe. Buen día para todos los que escuchan esta linda emisora. Excelente emisora. Buen día para todos.
0: Pura vida, Ronald. Ahí su hermanillo estaba varado allá por el lado de Caldera. Ahora temprano estuve hablando con él ahí, a ver cómo lo ayudábamos. Saludos ahí para mi amigo Will. Saludos a Leiva, que me dice Leiva, reportando aquí desde Guanacaste. Pura vida, Leiva, todo bien. Saludote grande. Saludos ahí para el Fox, que me dice Fox.
2: Buenos días, John. Aquí el Fox reportando sintonía, John. Y era que ahora me senté aquí en el corredor de la casa.
0: Ajá.
2: Y sentía un viento, venía un viento raro. Esto es como dice el final de Federico Mora, que va a cambiar el tiempo. Va a haber mucha agua ahora en estos dos meses duros de agua.
0: Va a venir agua.
2: John, ahí sí me puedes complacer con la caída del muro de Berlín o viento, cambio de viento, algo así.
0: Buena vida, Fox. Entonces va a venir agua, bueno, y vamos a ver si pega el Fox, ¿ah? ¿Eh? Dice que va a llover, dice el Fox, ¿ah? Saludos allá a mi amigo Diego. ¿Qué me dice Diego? ¿Le copio?
3: Buen día, Jonah. Saludos cordiales aquí desde La Palma, Pérez Celedón.
0: Saludos hasta Pérez Celedón, Diego. Ahí en sintonía, saludos a mi amigo Francisco Álvarez, que me dice Francisco.
4: Buenos días, un saludito aquí para algunos guapos del mantenimiento mecánico de la Fuerza de Luz.
0: Ajá.
4: Al resto no, porque son muy feillos. Principalmente al torbellino sexual.
0: Qué lindo Francisco, apórtese bien, mae. Saludos a mi amigo Cristian Garita, reportando sintonía. Ahí en su camión, desde Lawrenceville. Allá en los Estados Unidos. Saludos a mi amigo Fabio Pintura. Dice que va de camino a Guápiles a un balneario ahí con su hija y su esposa. ¿Cómo se llama su hija y su esposa? Para saludarlas bien, Fabio.

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5: Buenos días.
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0: Se llama Jazz Another Dream. Qué buena pieza. Oye, qué rico ir para Nicaragua ahorita. Vaya Nina, con familia. Rumbo a Nicaragua, qué dichosa. Que les vaya muy bien, que tengan unas vacaciones muy provechosas por allá. Muy lindo Nicaragua. ¿Qué me dice Michael? Le copio, Michael.
1: ¿Qué me dice John? Muy buenos días, John. John, eso es un tema importante que usted es para nosotros.
0: Ay, qué lindo, ¿eh?
1: Levantarnos, poner el día en manos de Dios y luego enderezarse y poner onda grave al lado y saber que estás detrás del parlante ahí. Siempre buenos días con buena música. ¿Y qué nos vas a decir? ¿Qué nos vas a regalar? Yo quiero que usted sepa que usted es importante.
0: Muchas gracias.
1: Para cada uno de nosotros los oyentes, y no solo usted, todos los que conforman el radio, pero en especial usted, porque fue su idea, se hizo realidad, trabajaste por ello y nos hace muy feliz a todos nosotros los que estamos detrás del palante. Así que un abrazo, mi hermano. Que todo nos salga muy bien hoy. Hoy voy a merenguear, John.
0: Qué bueno.
1: Pedí el cup de vida a mi tata. Imagínese, he vuelto Club Brand una vez para merengue.
0: Qué bueno. No, muchas gracias, Michael. Para mí, pues, el saber que estamos haciendo feliz a alguien, ya con eso ya tuvo sentido el haberse levantado hoy a trabajar. Y mi motivo siempre de estar aquí es hacerlos felices. Así que, pongámosle buena música. Saludos a mi amigo Errol, que está matizado con la música de Katy Dennis. Saludos a mi amiga Ida. Buenos días, Ida. Aquí estamos, mi amiga.

Rica música. Qué rica música. Qué día más lindo es el audio aquel. No, qué día más lindo para estar positivo. Qué día más lindo para estar agradecido. Qué día más lindo para pasear. Todos los que andan aprovechando las vacaciones, compartiendo con sus hijos, ¿verdad? Eso es buenísimo. Saludos, Chico Pérez, allá está Nicoya, buenos días. Dice por acá, buenos días, todo solo bueno desde el Coyol, Marconi. Saludos, Marconi, hasta el Coyol.

todavía, Marconi. Gracias por el reporte de sintonía. Saludos a mi amigo Cristian Negro. Saludos a José Claudio Anchía. ¿Qué me dice José Claudio? Excelente programación, dice camino a Pérez Celedón a entregar cemento. Allá bien cargado con su camión, 22 morenas rodando sobre ese asfalto. Buen viaje, José. Gracias por darnos el honor de acompañarle ahí. Aquí estamos siempre para servirle. Gracias por andar ahí, QAP, QAP. Oye, hablando de QAP, le vamos a montar un radio 11 metros ahí a la móvil de Onda Brava para hablar con todos los camioneros. Buena nota, ¿eh? Gracias a los amigos ahí de Radicom Electrónica. Vamos a andar ahí fuerte radio 11 metros ahí para hablar con los coleguitas ahí, carretera. Que somos de los mismos.

0: Rica versión esta, Michael Jackson, In the Closet. 6053-1041 para que me reporte la sintonía. Saludos a Esteban Zúñiga, que está esperando la fiesta retro que va para Tilarán, allá para el sector del aguacate. 1 de agosto, allá reservando esa fecha. Toda la gente aquí de Guanacaste que quieran trasladarse a un lugar a vivir una fiesta retro con nosotros, con Eddie Hernández, el DJ Mario Molina. Tremenda fiesta allá en el aguacate Tilarán. Fiesta retro, ¿ah? Para los que se quedaron con ganas de ir a Puriscal, bueno, y ya vinimos acá a Tilarán. Comer ahí ricas, deliciosas comidas ahí en Tilarán. Y la buena música retro de Onda Brava. Si quiere llegar, lléguese. No me diga que tal vez, no. Si va a llegar, llegue. Antes llegaba en bus, a pie y todo. Ahora que tiene carro va a decir que no puede. No jodas. Le copio, Fabio, le copio.
1: Saludos, yo me llamo Brianna y mi mamá se llama Vanessa.
0: Saludos para ustedes dos, pura vida. Que les vaya bonito.

Saludos ahí para mi amigo Soto allá en Nicoya. ¿Qué me dice Soto? Dice que le manda saludos al Fox. Saludos, Méndez. ¿Qué me dice Méndez? Ahí está trabajando desde Villa Colón. Excelente música para motivarse. Esa es la idea, Méndez. Esa es la idea. Si le podemos ayudar en su trabajo, ya hicimos un montón. Démele volumen a ese radio.

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0: Es una celebración. ¿Y qué estamos celebrando? Pues la vida. Que estamos bien. Celebremos este día hoy. Hoy es un día muy bonito. Salud, mi amigo Monstruo. ¿Qué me dice Monstruo? Le copio. Buenos días, buenos días.
1: ¿Qué dice López? Buen día, buen día. Buen día, aquí desde San Antonio de Belén.
0: Saludos allá hasta San Antonio de Belén. Ahí está mi amigo Pablito Valerio Ratoncito Mayor. Saludos ahí para don Luis Cordero y Silfredi y Elías, que andan ahí con él en carretera, ahí trabajando, caballeros de el Instituto Costarricense de Electricidad, el ICE. Ellos son parte del equipo que hace posible que usted tenga electricidad todos los días, gracias a los proyectos geotérmicos allá en las faldas del volcán Rincón de la Vieja Miravalles. Un aplauso a estos caballeros. Estos hacen la magia, ¿eh? Qué tremendo el trabajo que se hace. Ustedes vieran el trabajo, es lo que es generar energía geotérmica, increíble. Una de las energías limpias más estables que existen. No lo afecta los cambios climáticos, o sea, siempre está funcionando. No importa si llueve mucho o no, si hay viento o no hay viento, si hay sol o no hay sol. Un aplauso ahí para la gente de energía geotérmica, mis respetos. Saludos a mi amigo Jeremy. ¿Qué me dice Jeremy? Le copio, buenos días.
2: Saludos, saludos, Jonathan, mi hermano. Aquí escuchándolo.
0: Eso. Pura vida.
2: Aquí de camino a hacer varios trabajos de la empresilla esa que estoy.
0: Eso.
2: Tratando de que crezca.
0: Eso.
2: En los días libres. Saludazo siempre, escuchando la mejor emisora, Onda Brava Radio.
0: Bueno, qué honor. Ahí lo vamos a acompañar en sus labores. Ahí tengo a mi amigo Jesús. ¿Qué me dice Jesús?
3: Saludos, saludos, Jonathan. Saludos desde Escazú.
0: Eso.
3: Vine a pasar un par de días aquí a Escazú. Y ya el domingo regreso, ¿no?, a Nosara a llevar calor. Pero aquí en Escazú está caliente también.
0: Está caliente.
3: Saludos a todos los de Onda Brava y buenísima la música, Jonathan.
0: Pura vida. No, hombre, que la pase bonito, mi hermano. Gracias, gracias, gracias. Saludos a mi amigo Roberto Castro. Un abrazo grande, mi hermano. Qué gustazo poder estar ahí acompañándole con buena música. Y usted, repórteme la sintonía, no sea Gasparín, no sea Gasparina.

0: llama Come Home With Me Baby, Dead or Alive. Qué buena pieza esta. Qué buena pieza. ...60-53-104... ¿Dónde está la gente que está matizada con la buena música? Que me motive, que me motive. Ay, uno está poniendo música por acá y uno quiere, pues, saber que la gente al otro lado está contenta. Saludos, mi amigo Didier. Oiga, Didier, ya casi, ¿ah? Didier va conmigo para Guatemala. Este fin de semana nos vamos. Ahí voy con su familia. Y bueno, qué bonito, ¿ah? Uno de los cuantos oyentes que va conmigo para Guatemala. Por cierto, les recuerdo a los que están por ahí. Próxima semana no voy a estar yo por acá. Ahí veo a mi amigo Luis Fernando, un Gasparín ahí de Santa Cruz. ¿Qué me dice Luis Fer? Bien portado, sí. Saludos a mi amigo Nixon allá en la playa. Anda cleteando en Avellanas. Vea qué manera, Nixon. ¿Cómo estás haciendo con el calor? Vos que venís del frío allá de Zarcero. Saludos, mi amigo José Joaquín, pura vida, reportando sintonía allá de Taller Mecánico Traesa. Saludos ahí a los muchachones de Mecánica Pesada. Don César Gauna allá desde Santa Cruz. ¿Qué me dice César? Pura vida. Saludos a mi amigo César. Mire qué buen radio tiene ahí. Yo tengo uno igual a ese. Ese es el que tengo yo. Ese es un Cobra 100. Ese es un Cobra 148, es el GTL. No, un Cobra 29 LTD es. Ese es el que tengo yo. Ahí está el radiecito para hablar ahí por 11 metros. Ese mismo tengo yo, César. Saludos ahí, mi amigo José Morales. Pura vida, José. Saludos, Danilo. ¿Qué me dice Danilo? ¿Cómo está la presa hoy?
1: Buenos días, aquí pasando frente al mall.
0: Eso.
1: Frente a Onda Brava.
0: ¿Qué manera?
1: Rumbo a Filadelfia.
0: Eso. Buen viaje, buen viaje, buen viaje, mi amigo Danilo. Saludos a mi amigo Jonel, ahí reportando sintonía. ¿Qué me dice? Saludos desde Guadalupe. Saludos hasta Guadalupe, mi amigo Jonel. Buena vibra. Saludos a mi amigo Luisito allá en Moravia. Pura vida, Luisito, Luisito, Luisito. Saludos a mi amigo Miguelito. ¿Qué me dice Miguel? Miguel, carnes calidad, ¿eh? Saludos ahí hasta los amigos allá hasta la Juela. ¿Qué me dice Mariano? Mi amigo Mariano, ahí está con frío. ¿Cómo, Mariano? Hágase 10 lagartijas y verá cómo se le quita el frío.

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0: Esa es la nota que le cuadra a mi amigo Errol, ¿eh? Debe estar matizadísimo. ¿Qué me dice mi amigo don Antonio? Le copio fuerte y claro.
1: Saludos, saludos, John. Aquí reportando sintonía. Me tocó un servicio a la calle y vamos disfrutando ahí la programación. A veces las carreras y el día a día y el estar ahí. Quita mucho tiempo, ¿verdad? Pero aquí estamos disfrutando hoy que voy para un servicio largo y vamos oyendo la programación.
0: Eso.
1: Saludos a toda la gente de Onda Brava.
0: 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Saludos ahí a los amigos de Motos Kick allá en Aguasarcas. Dice que está lloviendo los 13 meses del año por allá. ¿Quién lo duda? Yo creo que llueve un poquito más, como 15 meses al año llueve ahí, ¿ah? Saludos ahí para Kike y toda la gente por allá. Saludos a mi amigo Alexander Bermúdez. Otro mecánico que está ahí poniéndole ahí en Bijagua. Ahí está con José, poniéndole. Ya arrancaron el carro ayer. ¿Cómo le fue, Alex? ¿Qué me dice Stanley? Pura vida. Qué buena musiquita le tengo hoy. Bueno, recordarles a todos los fiebres, 1 de agosto, fiesta retro en el Aguacate, Tilarán.

0: Qué buena pieza esta, One and One. Debe estar estalimatizado tomándose el yo oyendo esa pieza. Mi amigo Don Alan haciendo ejercicio, le copio.
1: Sí, me dice mi amigo Jonathan, muy buenos días y buenos días a toda la gente linda donde habrá. Aquí estamos hoy con los 30 minutos de ejercicio. Recuerde que solo necesitamos 30 minutitos a diario para activar nuestro sistema, para recuperar la salud. 30 minutos nos benefician muchísimo para las personas que sufrimos de diabetes, de hipertensión, que sufrimos de estrés. 30 minutitos son suficientes. No necesitas ir a un gimnasio, no necesitas hacer ejercicios extenuantes con solamente una caminata aeróbica todos los días. Puedes cambiar tu estilo de vida. 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Un gran abrazo, feliz día.
0: Buena vida, Alan. Think about it.

0: Saludos ahí en la ruta 1, mi amigo Guillermito Villegas. Saludos a don Harold Jiménez. ¿Qué me dice, don Harold? Saludos hasta la liga.
1: One and One.
0: One and One se llama esa canción. Ya le paso el nombre.

0: Salote grande a él, Luis Enrique, reportando sintonía. Saludos a los amigos de Taller Los Barbas allá en Sámara. Saludos a Stephanie y a Coquito. En el Torito de Sámara, ahí, pura vida. Saludos, Stephanie. Saludos, Coquito. Pura vida, gracias por estar en sintonía. Saludos a mi amiga Marce, dice que ahí está deseando que sea la fiesta retro ahora el 1 de agosto. Ahora que llegue, Marce. Saludos, mi amigo Henry Alberto, le copio.
1: Buenos días, John. Saludos para Rafita.
0: Rafita.
1: En Cuba, que siempre anda lampareándola. Está de camino para San José.
0: Saludos para Rafita y Cuba. Buena nota, muchachones. Think about it.

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Es el hombre lobo, Chabum. Again, sonido retro de Costa Rica, onda brava. Me estaban pidiendo un roxito, saludos a Pablito Mandrágora. Abrazote, ya está la liga. 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

Ahí está mi amigo Caleto desde Salosa, mis compañeras Wendy, Daniela, Julio y Giancarlos, acá en el proyecto del biodigestor de Guanacaste, Belén Carrillo. Saludos, muchachones. Pura vida, Caletos. Ahí a la gente, salud ocupacional, ingeniería.

0: estaban pidiendo un roxito, estamos complaciendo, ¿eh? Saludos a mi buen amigo Mao Vega. ¿Cómo está, Mao? Pura vida. Saludos hasta la calurosa New Jersey. Don Stanley, entonces, ¿qué, Mao? Nos vamos para México. Ahí está Don Stanley matizado con el roxito. Saludos a mi amigo Mario Maní. ¿Qué me dice Mario? Le copio, Mario, le copio.
1: Buenos días, mi amigo John. Todos los escuchas. Maní, aquí, San Miguel de Zarapiquí.
0: Eso.
1: Disfrutando de buena música, de buena compañía. Aquí acaba de mermar un poquito el agua, pero ajá, había una tormenta eléctrica,
0: ajá,
1: que va a ser la tormenta del desierto, ya, que daba miedo, pocas veces se ha visto esto.
0: Saludos ahí para mi amigo.

Tremendo saludo a mi amigo Don Freddy Pérez allá en Curubandé. Rockerísimo el hombre, ¿eh? Now, 6053-1041 es el WhatsApp de cabina para que me reporte la sintonía. Con confianza, si no tenga pena. Para nada, si aquí somos de los mismos.

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edad de los 75 años, esta mujer que interpreta esta canción hoy dejó este mundo. Ella es Bonnie Tyler. Murió de una manera inesperada, según confirmó su familia en un comunicado. Y es otra de las grandes voces que se nos van, ¿verdad? Y siempre que un gran cantante se va, una voz que se apaga del mundo, queda su legado, ¿no? Canciones que acompañaron a la gente, canciones que inspiraron a las personas, canciones que se convirtieron en un estandarte para alguien, canciones que uno, ay, qué canción. Qué bonito dejar ese legado, ¿no? Aunque ya no estés en esta tierra, tu voz sigue viva. Y ese sentimiento que estaba impreso en esa música sigue vivo. ¿Quién sabe por cuánto tiempo? Y aquí en esta radio donde, pues, programamos música de esos grandes artistas, siempre es un honor poder sonar esas voces nuevamente y que ese mensaje que alguna vez se grabó siga vivo. Qué buena pieza esta de Bonnie Tyler, It's a Hike. Es un corazón herido. Saludos a mi amigo Sergio Villachica, ahí reportando sintonía. Muy Gasparín ha estado, pero qué bueno que está por ahí. Saludos a Jairo, reportando de Santa Bárbara Heredia. Dice que le mande saludos a Milton. Saludos, Milton. Milton pasa escuchando la radio, ¿cómo me van? Saludos a Milton, de parte de Jairo. Saludos, Estevita Zúñiga, ¿cómo está? Pura vida, ¿todo bien? Saludote grande. Saludos, ahí, bueno, hay mucha gente que me está pidiendo rock muy pesado. Entiendan una cosa, ahorita en estas horas de la mañana no puedo poner ese rock tan pesado. Pero sí tenemos un programa para eso. Los sábados, 2 de la tarde, Rock 1041, ahí con Don Wilder González. Ahí lo pueden contactar a Wilder y pedirle esas canciones y todo. Para eso es el programa, ¿eh? Puedo poner Walk de Pantera a estas horas. Pero buena nota, ya saben, sábados, 2 de la tarde con Wilder González, Rock 1041 para los rockerísimos. Que piden esas piecillas ahí pesadotas, pesadotas. Vamos a seguir con más buena música por acá en esta mañana de jueves, hoy 9 de julio, ya prácticamente pues cerrando esta hora de programación. 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Hoy con los Cardigans, se llama My Favorite Game, que es el sonido retro de Costa Rica.

0: mandar un saludo muy especial a mi amigo Pelli, que tenía tiempo. El famoso Pelli, ese pasa modo Gasparín allá en los Estados Unidos. Qué lindo Pelli, ¿eh? Bueno, por aquí tengo a don Eddie Hernández con una invitación para que no se pierdan hoy Tarde de Clásicos. Don Eddie, ¿cómo está? Buenos días.
1: Hola, John, buenos días a vos y a todos los amigos y amigas de Onda Brava Radio. John, ahora que estabas poniendo el rockcito y que estaban pidiendo algo ahí un poquitillo más pesado, bueno, les cuento que hoy en la Tarde de Clásicos, a las 2 de la tarde, voy a tener ahí 15 temitas que son esenciales, que son éxitos de todos los tiempos del heavy metal. Entonces va a estar un poquito pesadito ahí, algunos temitas, Pantera, Judas Priest, Zeppelin, bueno, mucha musiquita rockcita ahí para que la gente disfrute. Entonces ahí para los que se quieran conectar a las 2 de la tarde, Tarde de Clásicos, hoy tenemos 15 grandes éxitos de todos los tiempos del heavy metal ahí, porque los rockeros también han estado pidiendo rockcito ahí. Entonces hoy vamos a ponernos un poquito mechudos en Tarde de Clásicos, así que todos invitados, John, y por supuesto a seguir con Onda Brava Radio, pura vida.
0: No, hombre, buenísimo, ya tienen ahí una dosis ahí para la tarde, para matizar el cafecito, por ahí. Saludos a mi amigo John Fox. ¿Qué me dice John Fox? Reportando sintonías del centro de Alajuela. Saludos a mi amigo Douglas. ¿Cómo está, Douglas?
2: Yona, buenos días. Douglas acá de Fortuna reportando sintonía. ¿Qué piezón? My favorite game, Cardigans. Me hizo recordarme cuando empezaba a jugar Gran Turismo. ¿Qué nivel? Yona, si se puede ahora, hay que un espacio que me tire la piecilla fresh para matizar un rato aquí. Pura vida, chiquillos, buen día.
0: Pura vida. Saludos a mi amiga Norma, ¿cómo está?
3: Hola, Jonathan, pura vida. Me alegro que esté mejor. Saludos y bendiciones. Y a todos los fieles oyentes de Onda Brava y a la familia Onda Brava Sin Fronteras. Todo pura vida, gracias a Dios. Que los acompañe y tengan un buen jueves.
0: Muchas gracias, pura vida. Bueno, yo voy cerrando esta hora de programación con Tom Petty and the Heartbreakers, y esto se llama Mary Jane's Last Dance. 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

No importa cuánto dinero tenga uno, no importa qué tan famoso sea uno, somos de la muerte y somos como una vela encendida en una noche de viento. La vida de una persona en cualquier momento se puede apagar. Y así se han apagado la vida de muchísimos artistas que fueron influencia directa en nuestras vidas. Y hoy quiero que hablemos de eso en el cassette de 90, esos artistas que ya no están y que en cierta forma nos influenciaron en nuestra vida, de alguna forma u otra, ya sea con la moda, con canciones, etcétera. Empecé con el señor Kurt Cobain, porque Kurt Cobain tuvo una vida muy corta. Es uno de esos artistas que mueren demasiado jóvenes. Y tuvo una carrera muy exitosa, pero muy breve por su partida. Unos dicen que se suicidó, otros dicen que lo mataron. Hay muchos misterios en su muerte, más que lo encontraron como días después de que él había fallecido y pues nunca se esclareció bien qué fue lo que pasó con el señor Kurt Cobain. Lo que sí se sabe es que él era muy depresivo y nunca pudo manejar muy bien como la fama. Y como que eso le afectaba también, ¿verdad? Pero bueno, hoy vamos a hablar de esos artistas que ya no están, pero que influyeron mucho en nuestras vidas. 6053-1041. Nirvana, en lo personal, no era mi banda favorita, pero le gustaba mucho a mi hermano David. A mi hermano le gustaba mucho Nirvana. Me acuerdo que había comprado discos de Nirvana. Se cortaba el pelo así como Kurt Cobain. Se lo había hasta teñido rubio, así para parecerse a Kurt Cobain. Empezó a tocar la guitarra por eso. Y entonces estuve como muy de cerca influenciado por Kurt Cobain, en cierta forma no directo, pero sí con mi hermano. Y sí me gustaba la moda que trajo de las camisas de franela y todo eso, que así como se vestían ellos, y yo anduve vestido así. Entonces sí influyó en mi vida Nirvana, ¿verdad? En una banda que tuvo su gran éxito a mediados de los noventas, se puede decir, ¿verdad? Como del 93 en adelante, que empezaron ahí a sonar y a tener éxito ahí mediados de los 90s. Y bueno, cuando ya desaparece el señor Kurt Cobain, pues la banda se desintegra y pues continúan los otros músicos sus caminos por aparte. Pero bueno, hoy vamos a hablar de eso en el cassette de 90. ¿Cuáles músicos se fueron y siguen influyendo en su vida? Que a usted le gusta esa música, que usted dice, qué buena pieza, que son músicos que ya no están, pero son canciones que siguen formando parte del soundtrack de su vida. Y yo estaba pensando así, fue mi ama, los artistas que a mí me gustan, que hayan fallecido, ¿cuál canción influye en mi vida? Bueno, hay muchos, ¿verdad? Muchísimos, ¿verdad? Pero un artista que tal vez nadie como que lo toma mucho en cuenta y ya falleció, y falleció joven. También un fallecimiento medio misterioso, es el señor Robert Miles. Él es el creador de esta gran canción, Children, que para mí en lo personal es una de las mejores canciones de sonido electrónico, que es una música que a mí me gusta mucho. Y salió a mediados de los 90s y yo puedo decir que esto fue la base de un montón de cosas que vinieron después. Y sí, Robert Miles se fue y dejó un legado de buenas canciones, entre ellas esta. ¿Cuál es ese artista que influyó en su vida y ya no está? Cuénteme, 6053-1041, en el cassette de 90 presentado por CarBlock. 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

0: Tenía 46 años cuando falleció Dolores O'Riordan, quien era la vocalista de esta banda de Cranberries. Una voz muy particular y bueno, fue algo que impactó el mundo de la música también, porque nadie esperaba que ella fuera a irse tan joven. Y bueno, pues que era una voz irreemplazable, yo creo, ¿verdad? La voz de ella, Dolores O'Riordan, vocalista de los Cranberries. Murió un 15 de enero del 2018. Se dice que murió de manera accidental, ahogada en una bañera, en una habitación de un hotel en Hilton de Londres, porque estaba un poco borracha y ahí pues parece que eso fue lo que le provocó la muerte, ¿verdad? Parece que no hubo violencia ni nada, ella estaba como en una depresión. Es interesante porque muchos de estos artistas siempre pasan por periodos de depresión, y es algo que estaba comentando por aquí con Pablito Mandrágora, que estaba hablando del caso de la muerte de Kurt Cobain y también del vocalista de In Excess, también que pasaban por periodos de depresión. Estamos hablando de esos artistas famosos que influyeron muchísimo en la música y que influyeron en nosotros y que se nos adelantaron, se nos fueron. 6053-1041. Saludos a mi amigo Miguel Manuel, cuénteme, pase adelante.
1: Bon día, son pura vida en Onda Brava Radio, y aquellos que nos influenciaron y dejaron este plano. Como hablaba hace unos días, para mí han sido en la música Bob Marley y John Lennon. Ambos pregonaban el autoconocimiento, el dar un paso adelante en nuestra propia búsqueda, el hacer después de decir, y la espiritualidad sobre todo, apoyarnos en nosotros mismos, en nuestro poder interior. Seguir todo, un día, seguir todo aquello en lo que creemos, no desistir. Y también aquellos preceptos que dejaron los profetas, los pregonaban Lennon y Marley. El ser un buen vecino, actuar bien con los demás, ayudar a las personas que están en una discapacidad o que tienen algún tipo de pobreza o algún tipo de falta. Todo eso era Marley, pero más allá de la música también quiero referirme en este caso a alguien muy desconocido cuando lo nombre, para la mayoría tal vez, Henry Miller, un escritor nacido en Estados Unidos y que se apartó del mismo por ese sistema de vida que veía venir allá por 1920 y que criticó la forma de vida en la que estábamos entrando y que también fue digno a su autosuperación e incluso llegó a ser un indigente en pleno París para solo dedicarse a lo que quería hacer, escribir. Donde no había dinero, había creatividad. Donde había conceptos por los cuales vivir, ahí fue este hombre que me influenció, porque escribió sobre su vida, sobre quién era, sobre lo que vivía, sobre lo que le pasaba y cómo fue superando a pesar de cualquier cosa. Pura vida, buenos días.
0: Pura vida, mi amigo Miguel Manuel. Bob Marley, yo no conocía mucho de la historia de Bob Marley hasta que fui a ver la película. Y aunque la película, pues, muchos dicen que no se apega total a la realidad de la vida de Bob Marley, pero sí me impactó mucho la influencia que él tenía sobre la gente y sobre cómo logró unir a un país dividido y cómo un concierto hizo que se evitara una guerra civil, ¿verdad? Y eso me impactó muchísimo de la historia de Bob Marley. Y creo que es un artista que ha influido muchísimo, tanto así que en Jamaica Bob Marley es considerado un, bueno, es un héroe nacional, por decirlo así, ¿verdad? Por todo lo que logró él de influir de la paz y la buena vibra en su música. Y a pesar de que Bob Marley no era totalmente de raza negra, él era un mestizo, ¿verdad? Y a veces eso no es como muy bien recibido por las personas que son 100% de raza negra, ¿verdad? Pero su carisma, su legado, su mensaje de verdad llegó a influir muchísimo y es muy admirado y respetado por montones de personas en el mundo, ¿verdad? En el mundo. Y sí, se nos adelantó también, murió bastante joven. Estamos hablando de esos artistas que se nos adelantaron y que influyeron muchísimo en nuestra vida. Mi amiga Liz dice, uy, Dolores O'Riordan, precisamente esta que estábamos escuchando, dice que hasta el día de hoy ella todavía la, pues, extraña. The Cranberries, gran agrupación, ¿verdad? Y qué bonito el mensaje que siempre ella tenía. Ella siempre era como Dolores O'Riordan, creció muy metida en el mundo de la religión, por decirlo así. Y quizás eso también hacía que sus mensajes fueran como muy directos a protesta social y esto, ¿verdad? Esta canción Zombie precisamente es una canción que habla de cómo los niños son víctimas de la violencia y otras cosas, ¿verdad? Y ellos no tienen la culpa, ¿verdad? Hay un montón de gente que influyó y que ya no están y que su música sigue viva, que es lo que estamos hablando hoy por acá. 6053-1041 para que participen y me cuenten cuál es ese artista que a usted le dolió, que se haya ido, un artista que a usted le gusta su música. Y mira el Fox, ¿qué dice el Fox? Cuénteme.
2: Buenos días, John. El artista que en mí me influyó a mí a muchas generaciones fue la muerte de don Antonio Aguilar, el ranchero mexicano.
0: Ah, sí.
2: Él dijo, cuando yo me muera no me voy a llevar nada más que un puño de tierra. Por eso hay que darle gusto al gusto, porque cuando uno se muere ya no es nada. Solo quedan los recuerdos. John.
0: Pura vida, Fox.
2: Ahí estamos.
0: Muchas gracias, ve qué interesante. Bueno, él está yendo a otro género musical, pero muy respetable el pensamiento de don Antonio Aguilar, ¿verdad? Hay artistas también de otros géneros que murieron e influenciaron, por ejemplo, Vicente Fernández, ¿verdad? Fue un golpe tremendísimo para mucha gente, ¿verdad? Alex.
3: Buenos días, Jonathan. Bueno, realmente cantantes, montones que ya se nos adelantaron, que influyeron. Realmente poco egoísta, aparte de una a veces que quisiera que, aunque ya por la edad no pudieran estar, uno quisiera que no se hubiera terminado su carrera o realmente que si no, que quisiéramos todavía tenerlos. Esos que mencionó Miguelito, Miguel Manuel, Bob Marley, John Lennon, donde estaba hablando Miguelito me acordé de alguien que realmente es de nuestro idioma, don Facundo Cabral.
0: Sí.
3: Realmente inspiraba a muchas personas.
0: Sí.
3: Era de una forma muy motivacional.
0: Era un sabio.
3: Bueno, muy profunda. Realmente yo no soy muy filosófico, pero sí sé que Facundo Cabral era una persona que tenía mucha influencia positiva en la gente. Y así montones. Realmente no solo cantantes, sino actores y personas que en el tiempo de antes les costó mucho formar, abrirse camino y formar sus carreras, y ante muchas veces racismo, muchas veces tenían que lidiar con un montón de cosas que no existían. Realmente es admirable. Hay muchos que nos dejaron una bonita enseñanza, y sí me acordé del señor Facundo Cabral, que realmente es una persona que influyó mucho en muchas personas, pura vida.
0: Y lo más triste es que a Facundo Cabral lo mataron accidentalmente, como que iban a matar a otra persona y lo confundieron y mataron a Facundo Cabral. Se fue dejando un gran legado, un gran ser humano, era un sabio. Hay muchos videos de él hablando, filosofando de la vida. Vamos con el señor Bob Marley.

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0: 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Estamos hablando de esos artistas que se nos fueron, se nos adelantaron y tuvieron gran influencia en nuestra vida, que para nosotros en lo personal nos gustan mucho y tuvieron mucha influencia, ¿verdad? Música que tal vez uno escuchaba a menudo, música que le llega a uno, que conecta con uno, que de una forma u otra lo engancharon a uno, ¿verdad? ¿Cuáles son esos artistas que a usted le dolió? Dice Francisco Alejandro por acá: me dolió la muerte de Chris Cornell. También dice: saludos a Francisco ahí reportando sintonía. Dice: un saludo al equipo de Pecunia Consultores acá en Escazú, fieles oyentes de la emisora, ahí nos pasan escuchando. Y dice que a él le dolió muchísimo la muerte de Chris Cornell, gran rockero, sí, rockero alternativo también, una gran de las grandes voces del sonido alternativo, del rock alternativo. Vamos a ver qué me dice por acá mi amigo Jeremy. Saludos a Jeremy, y le copio.
1: Demasiado bueno este programa, Jonathan. Hablar de artistas que ya no están, que influyeron, de música de los noventas y de ahí para atrás, qué bueno. Kurt Cobain, casi nadie, sí. Nirvana. Y si nos vamos más para atrás, en mí, digamos, porque me encantó la música, Jim Morrison con los Doors.
0: Jim Morrison. Jim Morrison fue otro de los que se fue joven. Jim Morrison tenía una característica que me llamó mucho la atención viendo documentales de los Doors. Jim Morrison le tenía un miedo terrible al público. Y él al principio cantaba de espaldas. Él no podía ver al público, él cantaba de espaldas. Increíble, ¿ah? Bueno, así pasa a veces, ¿verdad? Vamos a ver qué me dice mi amigo Ángel. ¿Cómo está, Ángel? Buenas.
2: Jonathan, muy buenos días. Alguien que marcó mi vida en realidad, y yo pienso que la era una época muy bonita en cuanto al rock en español, Gustavo Cerati. Y yo, cuánta falta ha hecho en lo personal, sus canciones, su legado,
0: cierto,
2: su música.
0: Es muy cierto lo que dice.
2: Marcó una pauta muy importante para un tipo de juventud. Para una época, una era de rock en español muy importante, digo, para mí, tanto latinoamericano como a nivel mundial, ¿verdad?
0: Cierto.
2: Como era Soda Stereo.
0: Es muy cierto lo que dice. Soda Stereo, bueno, fue una banda que para mí marcó una gran diferencia de todas las bandas de rock latinoamericano o en español, ¿verdad? Porque ellos tenían como un estilo muy europeo. De hecho, al señor Cerati siempre le gustaba la influencia de los grupos europeos, como todo en Argentina. En Argentina todo es tan europeo, el sistema eléctrico, los carros, todo. Y pues Soda Stereo era un reflejo de eso, de esa cultura, en cierta forma, y ese perfeccionismo que él tenía. Y pues un accidente tonto lo llevó a quedar en coma un montón de tiempo. Muchos lo esperaron verlo volver, ¿verdad? Pero pues no fue así. Vamos a ver qué me dice don Mauricio Álvarez desde la Muni, ya en Santa Cruz de Copio.
3: Muy buenos días, Jonathan, y a todos los radioescuchas. Interesante el tema de hoy. ¿Qué músicos o grupos influyeron en nosotros que ya no están? Bueno, en mi caso, varios, Bob Marley. Siempre me gustó el reggae, la filosofía, el respeto y valorar a otras personas, ¿verdad? Pero el que sí me ya se murió cuando yo estaba comenzando con la música, ¿verdad? Cuando comencé con la música en español, es el señor Gustavo Cerati, del grupo Soda Stereo. De eso sí, pucha, me influyó en mi acercamiento a la música del rock, ¿verdad? Especialmente al rock del español. Fui a los conciertos que dieron aquí en Costa Rica.
0: ¿En serio?
3: Y pues esa música de rock en español tan buena, tan tan del señor Cerati.
0: Sí.
3: Sí. Me hacía sentir muy bien cada vez que escuchaba sus canciones. Un saludo para usted y todos los radioescuchas, Jonathan.
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Señor Ozzy Osbourne, y se llama Dreamer. 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Sí, ya nosotros tampoco estamos tan jóvenes. No, no, no, ya muchos pasan de la media teja. 40, 50, 60 años.

están los Enanitos Verdes, otra gran banda. También tuvo mucha influencia latinoamericana, argentinos allá de Mendoza, la tierra del vino. Señor Marciano Cantero y recientemente también el guitarrista. También había fallecido, pues estaba bastante malito el hombre. Los famosos Enanitos Verdes. Vamos a una pausa, ya venimos, estamos en el cassette de 90. 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Ya venimos, no le cambie. Ya venimos con más del cassette de 90.

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0: Recientemente se lanzó la película de la vida de Michael Jackson. Me acuerdo el día que él falleció, yo estaba al aire, estaba en cabina. Y había un oyente que me estaba escuchando desde Grupo Nación. Que me dice, vieras que nos acaba de llegar un reporte de que murió Michael Jackson. Se les acababa de llegar, en ese tiempo pues el internet y todo eso, no existían redes sociales ni nada de eso. Y yo aproveché y de una vez lo lancé al aire. Creo que fue una de las primeras emisoras en lanzar el comunicado de que había muerto el rey del pop. Y nadie lo creía, y después empezó a correr la noticia por todo lado, increíble, había muerto Michael Jackson. Y como dice mi amiga Gis, dice que ya hasta un préstamo hubiera sacado para ir a ver a Michael Jackson. Muchos dicen que no habrá un artista más como él, ¿verdad? Por lo único que es. Yo creo que todos los artistas son únicos, todos, absolutamente todos. Y la comparación, pues, no es justa. Pero Michael Jackson tenía algo especial. Él era de otro mundo, él simplemente era Michael Jackson, punto, se acabó. No se puede meter a Michael Jackson con los demás son artistas, pero Michael Jackson era un súper artista en todo lo que él hizo, ¿verdad? Y como persona era una persona bastante exótica, diferente, inalcanzable, como decía por ahí una amiga, inalcanzable, dijo Mayra. Bueno, estamos hablando de esos artistas que influyeron en nuestra vida. Y bueno, Gis dice que yo hubiera sacado un préstamo. O sea, ¿qué es mi amigo don César Segura? ¿Cómo está? Buenas.
1: Saludos, Jonathan, y amigos de Andabrava. César Segura desde el Coyol de Alajuela. Buenísimos a todos los artistas que han mencionado. Voy a agregar en la lista uno que me parece, no lo he escuchado todavía en la lista que están mencionando. Michael Jackson, en mi caso, me influenció desde el minuto uno que tengo recuerdos de ver un día, o la juventud, un día, no sé por qué era un día oscuro, me imagino que debió ser de lluvia, yo muy pequeño, y ver el video Thriller en un tele blanco y negro.
0: Oiga,
1: pues pucha, me impactó de una forma, después ya ver la música y evolución de él. Y las medias blancas me marcaron de por vida.
0: La moda esa.
1: Yo siempre he tratado de ser pues de como muy correcto, muy aplicado en la escuela, el colegio. Pero en el colegio ese era mi signo de rebeldía, las medias blancas.
0: Las medias blancas.
1: No sé, tal vez por chamaco o algo así, yo me decían, no lleve medias blancas. Y yo me revisaban y ni modo, César con las medias blancas y una boletica por eso. De verdad, excelente el tema. Muchísimas gracias por la oportunidad, John, y por la labor que haces ustedes, vos ahí en la radio, todos, inyectarnos positivismo en las mañanas.
0: Con mucho gusto.
1: Saludos a todos y bendiciones.
0: Con mucho gusto, César, con mucho gusto. Yo creo que lo bonito de esto es que todos somos de los mismos y todos conectamos con muchas cosas, ¿verdad? Es como estar sentado en un restaurante y alguien empieza a hablar de eso y todo el mundo opina, y alguien que ni siquiera uno conoce de repente está yendo a la mesa a la par y dice, madre, sí, yo me acuerdo. ¿Les ha pasado eso? Qué bonito que es. Edgar, ¿cómo estás, Edgar? ¿Qué opinas? ¿Cuál fue ese artista que ya no está, que influyó mucho en tu vida?
2: Buenas, buenos días, bendiciones. ¿Cómo estás? Para vos en cabina y todos los que escuchan.
0: Gracias.
2: Buenas, creo que uno de los grandes personas que a mí me han dolido que se hayan ido, obviamente, los grandes artistas que hemos tenido, ha sido Michael Jackson.
0: Sí.
2: Un baluarte para lo que ha sido, ¿no?, la música, totalmente hasta el día de hoy. Unió, por la gran trayectoria que él tuvo, siempre vio maneras de tratar de unir a la gente.
0: Sí.
2: Y todo estigmas. Luchó contra el racismo y los desfavorecidos, a mi criterio. Uh-huh. Yo pienso que al día de hoy es uno de los artistas más nobles que se perdió, a pesar de todo lo que vivió alrededor de él, pero siempre luchó para. Siempre fue un buen mensaje hacia todos, a reaccionar de que un color de piel no te hace distinto a nadie. Ese es mi artista que creo que me ha afectado un poco más su partida.
0: Sí.
2: Ya tiene nuestro señor allá arriba una buena banda.
0: lo duda, allá debe haber tremenda música todo el tiempo allá arriba. ¿Sabe qué fue lo que a mí me dolió? Me dolió cuando la revista Forbes dijo que, tal vez de manera equivocada, tal vez lo vio desde el punto de vista comercial y no desde el punto de vista artístico, cuando dijo que el señor Bad Bunny era el nuevo rey del pop. Eso a mí, en lo personal, me pareció una burla a todo el esfuerzo que hizo Michael Jackson en toda su trayectoria como artista, todo lo que vivió él desde niño, porque él desde niño, pues, todo lo que le exigió su padre, todo lo que pasó y que lo convirtió a él en la persona que él fue, y todo lo que él hizo con la música y lo que trató de hacer con la música, siempre de unir a las personas. Y aún en este año 2026, que hace muchos años se fue, estamos hablando de él y de su influencia. Personas que no lo conocimos en persona, pero sabemos que él hizo algo bueno. Y ante todas las cosas que lo cuestionaron y todo esto, pues no sabemos, nosotros no tenemos pruebas de nada, pero sí sabemos que fue un hombre que sufrió mucho, y entre lo que sufrió también, él quiso hacer a las personas sentirse mejor, ¿verdad? Me dolió de verdad que lo compararan con Bad Bunny. No se puede comparar jamás a la mamá con un gato. No se puede, o sea, es una ofensa realmente. Yo creo que fue una falta de respeto decir que el nuevo rey del pop era el señor Bad Bunny. Puede decir que tiene mucho éxito actualmente con la juventud, pero no se puede decir que es el nuevo rey del pop. El rey del pop solo hay uno. Marie Fredrickson, la vocalista de Roxette, una mujer que... ay, la pegaron con buena música. Canciones como esta, con tanto sentimiento. Y yo sé que a más de uno tal vez lo influenció esta canción romántica.

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0: Ella iba a asistir a la entrega de los premios Grammy del año 2012. Una de las voces femeninas más grandiosas que han existido. Y fue encontrada en una bañera de un hotel, ahogada. Tenía solo 48 años de edad, era más joven que yo. La encontraron en el hotel Beverly Hilton, allá en Beverly Hills. Así la encontró su asistente, Whitney Houston. Así terminó su carrera. Y se puede decir que esa ha sido como su mancha oscura en su carrera musical, esa muerte trágica. Y bueno, también la noticia del fallecimiento causó conmoción a nivel mundial, coincidiendo con la entrega de los premios Grammy, y donde múltiples artistas le rindieron homenaje. Su repentina partida puso en relieve ese lado oscuro del estrellato y el precio de la fama, enmarcado por sus luchas previas con las adicciones, que se dice que su expareja Bobby Brown fue quien la metió en las drogas y todo esto. Pues muy difícil, estaba muy flaca. Y esta canción, me acuerdo que en el año 99 me habían llevado un disco de Whitney Houston para que se los quemara, para que se los copiara. Y no sé, pensé en Whitney Houston y me quedó esa imagen que se veía como bonita en ese disco, ¿verdad? Y todo lo que hizo ha sido influencia de muchas cantantes. Muchas cantantes quieren ser como Whitney Houston, ¿verdad? Esa voz que tenía, bueno, increíble, ¿verdad? Estamos hablando de esos artistas que se fueron y dejaron un gran legado a nivel musical y a nivel de influencia de las personas, ¿verdad? Saludos a mi amigo Pablito Mandrágora, que ha estado por ahí hablando y poniendo mucha atención. Dice que a él lo influyó mucho Jim Morrison, Sinead O'Connor y el mejor guitarrista del mundo, Jimi Hendrix. Vamos a ver qué me dice por acá David Solís. ¿Cómo está, David?
1: Jonan, voy a hacer un breve comentario. Para mí, cantante que influye en la música, Bob Marley.
0: Sí.
1: Creo que no habrá ni el hijo, ni el nieto, ni los nietos. Creo que van a llegar al punto y a la medida de él. Los hijos cantan muy bien, obviamente, pero como él, está un poco complicado. Después, siempre pienso y analizo qué hubiera pasado o qué canciones hubiera sacado Bob Marley en este momento si no hubiera fallecido. ¿Se imagina usted nada más a cuántos políticos, cuántas guerras quizás que hubiera evitado con tal de unir al mundo?
0: Sí.
1: Porque creo que esa era una de las misiones de él. No le gustaba la violencia, no le gustaba la guerra. Nada más me imagino que muchas cosas él hubiera sido muy influente.
0: Muy cierto lo que dice usted, David. Totalmente cierto. Yo creo que lo que no van a poder emular tal vez los hijos es el sentimiento que él tenía, la intención que él tenía a la hora de crear su música. Su intención siempre era una intención buena. Como les comenté ahora al principio, yo nunca me imaginé que la vida mía se pareciera tanto a la vida de Bob Marley. Se pareciera tanto. O sea, si hay algo que yo siempre he querido es unir a las personas a través de la música, a través de la radio. Yo odio la violencia, odio todo eso. Yo no veo noticias. Cuando yo veo noticias feas de cosas que pasan, sinceramente yo me pongo demasiado triste y me afecta. Yo no puedo ver esas cosas. Yo no puedo ver injusticias. Y yo a veces quisiera como poder tener todo el dinero del mundo para poder resolverle por lo menos un poquito las cosas a la gente. A mí me duele cuando yo llego a los semáforos y veo esos migrantes venezolanos con niños pidiendo dinero. Yo fue, pucha, tuviera plata como para comprarles un boleto de avión y que se fueran a sus casas y tal vez pudieran arreglar un poco esos problemas o tantas cosas que uno ve. A mí me busca mucha gente para que les ayude. Y a veces la ayuda que más puedo brindar es escucharlos o tal vez darles una palabra de aliento, lo que sea. Pero sí creo que muchas veces ayuda a la gente con la música. Y sí, yo vi esa película de Bob Marley y yo lloré. Yo lloré porque me sentí identificado con el personaje, porque realmente era algo que me llegaba. Me llegaba porque, no sé, me parecía que era demasiado noble lo que él quería hacer cuando incluso sufrió un atentado, que quisieron matarlo y todo por el tema de ese concierto que él quería hacer. Y bueno, yo muchas veces he sido víctima de cosas que me han hecho, tal vez de gente que no sabe lo que yo estoy tratando de hacer. Pero bueno, eso no importa. Lo importante es que seguimos aquí, ¿verdad? Y sí, Bob Marley, sin querer queriendo, aunque yo no escucho su música tanto como Miguel Manuel o otros que se conocen todas sus canciones y sus álbumes, sí puedo decir que su trabajo y su inspiración, su intención es la misma que la mía, ¿verdad? Y sí es cierto lo que dice usted. Vamos a ver qué me dice Frank. ¿Cómo está Frank?
2: Buenos días, Jonathan. Para mí, la cantante que más me dolió que muriera fue el grupo La Lambada.
0: Sí.
2: Cuando estuvo ese grupo, Kaoma, estuvo de moda en los años casi finales de los 90. De igual manera, me acuerdo que teníamos un equipo sonido, mi papá compró el disco. Y nosotros poníamos ese disco grandotote, acetato, y cuando poníamos La Lambada o Bailando Lambada, algo así, la otra canción, todo el mundo tenía que ver con nosotros ahí en la casa, porque decía, uy, qué bueno, La Lambada, me acuerdo que sí, la poníamos mucho, y me dolió mucho cuando ella murió. Me imagino que ella murió en un accidente, o yo creo que la mataron en un carro, murió quemada. Ella era brasileña.
0: Cierto.
2: Y de eso es lo que más me acuerdo, pero sí, me dolió mucho la muerte de ella. Bueno, buenos días.
0: Pura vida, mi amigo Frank. Eso que dice él es cierto. La cantante de Kaoma, la vocalista, tuvo una vida marcada por la tragedia y tuvo una muerte trágica, y pues fue una mujer que nunca pudo ser al 100% feliz a pesar de su gran fama, ¿verdad? Saludos a Gerald, que me dice, me gusta Mary Fredrickson, vocalista de Roxette, muy buena, ¿verdad? Saludos a mi amigo Warner, dice que anda ahí por el GAM, y saludos a Daniela, que anda ahí, saludos Daniela, dice que para él Bob Marley fue uno de los artistas influyentes. Bueno, artistas influyentes hay muchísimos, ¿verdad? Muchísimos. Un artista influyente también en la música hip hop y estaba junto con otro también que era influyente. Los dos los mataron. Curiosamente, los dos salieron en una canción que es esta, que se llama California Love, Dr. Dre, el señor Tupac. Violencia dentro de la música, terrible. ¿Por qué van a matar a unos cantantes? ¿Qué diablos nos metemos las personas para llegar a meternos en esos problemas? Que la música sea influencia positiva en nuestras vidas. La música es la mejor medicina. La música nos hace libres. La música nos hace soñar. La música une a las personas. Es el idioma universal. Y que la música sea lo que nos mantiene unidos a nosotros acá. Gracias por estar en sintonía. Estamos muy contentos de poderles llevar buena música. Yo me voy despidiendo, los dejo con esto. Se llama California Love. 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Chao, chao.

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0: Sesión jueves, ¿cómo están? ¿Cómo están motivados para estos tres sets que les tengo para el día de hoy? Hoy es jueves de No Lloro, pero Me Acuerdo, les vamos a estrenar un set de románticas mortales mezclado para que usted lo disfrute de lo nuevo de nuestro programa. También voy a iniciar con una nota pólvora pura. ¿Recuerda usted Pólvora Musical del Caribe? Pues les tenemos otro set de esos motivadores que más de uno, más bien no más de uno, todos esos temas se transmitieron en el programa Pólvora Musical del Caribe, en la desaparecida Sabrosa, con el finado Mario McGregor, que nos regalaba unos temas buenísimos. Pero bueno, nosotros tuvimos todos esos mixes y los mezclamos para ustedes para que los disfruten. En esta sesión jueves, como les digo, tres sets buenísimos, buenísimos de lo nuevo de música de Transeta, acá por Onda Brava Radio. Soy Carlos Piedra y ¿saben qué? Quiero comunicarles que nuestra próxima tarde juvenil, San José vuelve a bailar el 30 de agosto, en el mismo lugar, State Room. Ahí les voy a estar informando. Ahora viene la pólvora.
1: Viene la pólvora.

¡Qué ricura! ¡Qué bueno Remember! ¿Ah? Este programa, si no me equivoco, era a las 5 de la tarde. El sabroso, ese pólvora musical del Caribe. Los días exactos que se transmitían, no los preciso ahorita, pero sí, fue un bombazo escuchar todos estos temas de reggae. Yo les comunico que esto nuevo, tanto este que terminamos de escuchar, de pólvora musical del Caribe, como esto de románticas que vamos a disfrutar mezcladito, es lo nuevo. Se incluye en nuestra colección de La Llave Maya. Como les digo, usted puede solicitarme toda la información de lo que contiene esta USB, que es cultura retro legítima, créanme, para un paseo, para que usted la lleve en el carro, los viajes largos en el camión, le ponga a sus pasajeros en el autobús buen retro, buen matiz. 8470-7921 y nos ponemos de acuerdo y yo le envío esta buenísima colección. Llegó el momento de No Lloro, Pero Me Acuerdo. No muy normalmente se escuchan todos estos temas mezclados, pero aquí lo hacemos. ¿Para quién? Para usted, que se merece lo mejor por brindarnos su compañía acá en Música de Transeta todos los días de 10:30 a 12:30. Escucha.

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1996 aparece el disco llamado Un beso y una flor, igual que esta canción. Desde España, Seguridad Social arranca este espacio en Otro Prisma con Checo Araya, que hoy jueves y mañana viernes tenemos dos partes, parte 1 y parte 2. Las canciones van a hablar de besos, canciones que de alguna u otra forma se relacionan con los besos, y es lo que vamos a tratar en Otro Prisma. Bienvenidos. Un beso y una flor de Nino Bravo. Se publicó en 1972 y el resto es historia. Ustedes saben lo popular que es esta canción y todo lo que significa o ha significado o significará para la cultura pop. 6053-1041. Ese es el contacto para que estén con nosotros desde ya y durante esta hora de música en español aquí a través de Onda Brava, el sonido retro de Costa Rica en 104.1 FM, en MyTuner, en Alexa, en OndaBravaRadio.com, en cualquier parte del planeta. Muchísimas gracias por escucharnos. Vamos al año 2000 con Los Auténticos Decadentes. Esta canción no la canta Cucho, que es el vocalista, el que conocimos con la guitarra, la canción La Guitarra, sino que la canta Diego de Marco. Diego de Marco es un guitarrista de Los Auténticos Decadentes que tienen esa polivalencia. Los guitarristas también son vocalistas y compositores de la canción. En el año 2000, el disco Hoy Tras Noche nos trae este tema que se llama Besándote y es parte del especial de besos, canciones que hablan de besos en Otro Prisma.

0: Esto se llama Te Quiero Comer la Boca. La Mosca, que en el año 2001, en su disco Buenos Muchachos, lanza esta canción, donde también viene Todos Tenemos Un Amor, que es una realidad, es una canción súper real. Y lo terminamos de escuchar acá en otro prisma. Estamos hablando, o la música está hablando de besos. Te quiero comer la boca, pues es un beso. Y de eso se trata nuestro especial de hoy. 6053-1041 para que se comuniquen con nosotros aquí en otro prisma y en Onda Brava. 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Cerramos bloque, el primero. Recuerden, estamos con besos. O beso. La cosa es que estamos con un programa especial dedicado a los besos. Dame un beso, Garibaldi. Esta la cantan las chicas Luisa Fernanda, Katia, en una parte, y la otra Pilar y Patti o Patricia. Esta es en el Festival Viña del Mar, una de las pocas ocasiones en que Garibaldi cantó en vivo. A ver qué les parecen las voces reales de las chicas. Y cerramos con un clásico que nos va a recordar una época de muy chiva, de principios de, entre fin y principio de siglo, pero la versión en español salió en el 2003 en el disco Vuelve la Onda del Verano. Estamos hablando de Axe Bahía, que nos trae Beso en la Boca. Primero, evidentemente, salió en portugués, que es el origen, pues, del tema. Después de la pausa, más de En Otro Prisma aquí en Onda Brava.
1: Vamos a cantarte Dame un Beso. ¿Les late? ¿Nos van a dar un beso a todas nosotras, los lolos? Y todas esas lolas, estos guapetones de Garibaldi.

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Y evidentemente no podía faltar el Sol de México, Luis Miguel, que es súper romántica su música, con alguna canción referente a los besos. Bésame mucho. Esta es una versión en otro prisma. Hay cientos de intérpretes que han hecho versiones de Bésame mucho. La canción la compuso Consuelito Velázquez y la primera interpretación fue hecha por Emilio Tuero, esto en México. Hay versiones hasta de The Beatles. Bueno, me cansaría de contarles cuántas versiones hay y la canción pues sigue siendo súper popular. Luis Miguel la publica en 1997 en su disco Romances, que pues contiene canciones preciosas, ¿verdad? Todas boleros que pues son de cultura popular. Perfecto, continuamos. 6053-1041 para que se comuniquen con nosotros en otro prisma en esta tarde de jueves. Y ya estamos en el mes de julio, avanza julio poco a poco, y para mí es un placer estar con ustedes. Soy Checo y gracias infinitas por escuchar Onda Brava, en otro prisma que trae música en español desde otra perspectiva. 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Continuamos con este especial que está relacionado, o que se refiere, o referente a los besos. Miguel Mateos, esto se llama Beso Francés, es parte del disco Cóctel. Un día de eso les estaba comentando que fue el último que hizo Miguel en su etapa en los Estados Unidos. Después de grabar esto, que es un concierto con cuatro canciones nuevas, inéditas, en estudio, no en el concierto, regresa ya a la Argentina, donde se queda, se establece nuevamente desde 1994 hasta la fecha. Beso Francés, Miguel Mateos en otro prisma.

Esclavo de tus besos es el señor David Bisbal. Que bueno, sucede. Uno puede llegar a ser esclavo de los besos de alguien, ¿por qué no? Sin mirar atrás, se llama el material donde viene esta canción, que es posterior al debut de Bisbal, cuando Ave María la rompe y Corazón Latino y todas esas piezas. Esclavo de tus besos es una canción riquísima, musicalmente exquisita, deliciosa, o sea, una cosa increíble que si ustedes le prestan atención, si no lo han hecho, obviamente si ya lo hicieron, ¿me entienden? Se dan cuenta que es una maravilla, no solo la canción, lo que dice, sino

estructura. Muy bien, especial de besos, canciones que hablan de besos. Eso hemos tenido el día de hoy. Te digo hemos tenido porque ya toca retirarnos. Mañana tenemos la segunda parte, igual a la 1 de la tarde, aquí a través del sonido retro de Costa Rica. Manténganse acá, por favor. Y yo, Checo, regreso mañana, ya viernes. Nos vamos a 1982, una aventura llamada Menudo. Así se llama la película y el material donde viene esta canción que se llama Dame un beso, la voz de Johnny Lozada. Menudo ya se reunió para la gira de sus 50 años, que son en realidad el próximo año. Pero ya hay fechas para el cierre de este 2026. Ojalá toque en Costa Rica. Y cerramos en 1988, el disco se llama Ricardo Montaner 2. Aquí vienen éxitos de los primeros que dieron a conocer a Ricardo, Tan enamorados. Viene ¿Qué le diré? ¿Qué me dirá? Tu piano y mi guitarra, que es con Alejandro Lerner, un piezón también. Y Solo con un beso, que es con lo que terminamos. Reitero, de las primeras que escuché de Montaner, y yo creo que muchos de ustedes también. Mañana la segunda parte del especial de besos. Música que tiene que ver con besos, en español, por supuesto, en otro prisma. Feliz tarde, chao.

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¿qué tal, mis amigos? Sean todos y cada uno de ustedes bienvenidos a esta nueva edición de Tarde de Clásicos acá por Onda Brava Radio. Edición de hoy, jueves 9 de julio desde 2026. Su servidor Eddie Hernández dándole la más cordial de las bienvenidas. Gracias por estar en estas dos horitas acompañándome y haciendo posible esta Tarde de Clásicos. Una tarde clásica, de clásicos llena de heavy metal hoy, ¿eh? Hoy les traigo 15 temitas de clásicos del heavy metal de todos los tiempos. Así que hoy, programa ahí con mucho cariño para todos aquellos amigos y amigas rockeros, que yo sé que son muchos que nos escuchan y que les encanta matizar el género, que les gusta, que les matiza, que les hace mover el pelo, que les hace sentir la buena vibra del rock. En este subgénero que es el heavy metal, nada más y nada menos. Espero que lo disfrutemos mucho. Como siempre, son muchas canciones las que tal vez quedarán por ahí fuera, pero yo he procurado traerles algunas de las más sonadas en radio, de las más reconocidas, para que ustedes las disfruten y la pasen bien en esta tarde de clásicos acá por Onda Brava Radio, el sonido retro de Costa Rica. De una vez voy con el saludo para mi buen amigo don Esteban Zúñiga. Vea qué manera la de Esteban, ¿ah? Esteban es rockero del Hueso Colorado. Aquí esperando el clásico del metal todo el día, dice, ha estado esperando. Oiga, ahí está ataviado con su look de metalero, qué manera, vea, camisa de Maiden y todo. Pura vida, Esteban, buena nota, mi hermano. Espero realmente que disfrute este programa. Todos aquellos que les gusta el buen rockcito, espero que disfrutemos en esta tarde clásico de estas dos horitas, de esta buena música que les traigo hoy, para que la pasen bien y para que vivamos la energía del heavy metal, la energía de las guitarras, de la batería. Así como con esta que iniciábamos, nada más y nada menos que con el que muchos consideran el padre del heavy metal, el gran Ozzy Osbourne, la agrupación Black Sabbath del año de 1970, y este es su tema Paranoia. Del mismo álbum, del álbum que llevaba el mismo nombre, Paranoia. Este tema fue escrita prácticamente al final de las sesiones para complementar la duración del álbum. O sea, aunque usted no lo crea, esta canción fue escrita, como quien dice, de relleno para el álbum. Y vea la canción, ¿ah? Su riff sencillo y contundente ayudó a definir el sonido del heavy metal. Alcanzó el top número 5 en el Reino Unido, convirtiéndose en el primer gran éxito comercial de la banda. Sigue siendo una pieza obligatoria en la lista de las mejores canciones del metal de todos los tiempos. Por supuesto, no podía faltar hoy. Y para iniciar la lista, ¿cuál otra mejor que el gran Ozzy con Paranoia? Pura vida, Esteban. Buena nota, mi hermano. Qué buen look, de verdad que sí. Qué buena chema esa. Don Edwin, el famoso Edwin. Aquí lo tenemos como Edwin Mensajero. Hola, buenas tardes. Calidad, ¿cómo arrancó ese programa? Me dice, con el gran Ozzy. Claro, hay que arrancarlo de una vez. Así, a la raíz del cacho, como quien dice. Elo, a roquear, me pone Elo. Ahí está roqueando en el trabajo, bien matizada. Elo, bienvenida, como siempre, mi amigo Alfe, muy buenas tardes, mi estimado Eddie, aquí, como siempre, full sintonía de Tarde de Clásicos. Hay un buen partido, pero lo primero es lo primero, dice. Feliz jueves para usted y toda la familia de Onda Brava Radio. Saludos cordiales desde el Hospital Nacional de Niños, mi buen amigo Alfe. Así es cierto, hay un muy buen partido hoy del Mundial. Pero bueno, y por eso todavía con más razón agradeciendo a todos aquellos amigos y amigas que se conectan hoy a Tarde de Clásicos, a pesar del mejengón que yo ya. Por acá me pone mi amigo Randall. Hola, buenas tardes, Eddie. Apenas me levanté para el programa de hoy. Eso, Randall. Excelente, se levantó a la mejor hora. ¿Y qué le parece si seguimos con más, con estas canciones, estos 15 temas que son definitivamente infaltables en la lista de la historia del heavy metal? Vámonos ahora con la agrupación Judas Priest. Vamos al año de 1980 con el tema Breaking the Law del álbum British Steel. Fue lanzada durante una época de crisis económica y desempleo en el Reino Unido. Su letra expresa frustración y rebeldía frente al sistema. El videoclip donde la banda roba, por cierto, un banco usando la guitarra, se convirtió en un clásico de MTV. Una de las canciones más coreadas en los conciertos de esta gente de Judas Priest. Nos vamos con Breaking the Law. Bienvenidos, bienvenidas a Tarde de Clásicos.

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1: Esa es la agrupación Iron Maiden. Yo no me puedo imaginar en un concierto de Iron Maiden escuchar esta canción. Debe ser una locura total. Esto se llama The Number of the Beast. Venía incluida en el álbum del mismo nombre, una de las canciones más reconocidas de Iron Maiden, publicada en el año de 1982 como tema principal del álbum del mismo nombre. Su introducción narrada, su energía y su influencia ayudaron a definir el sonido del heavy metal clásico y la convirtieron en una de las piezas imprescindibles del periodo del repertorio de esta banda. La canción fue escrita por Steve Harris y apareció en el primer álbum de estudio de la banda con Bruce Dickinson como cantante principal. La letra relata la experiencia de un narrador que presencia una escena inquietante relacionada con fuerzas sobrenaturales, aunque hace uso de referencias bíblicas también y símbolos asociados con el número 666. La canción cuenta una historia de ficción y no pretende promover creencias ocultistas. De hecho, el protagonista expresa temor ante lo que presencia. Los grandes temas de Iron Maiden en esta tarde de clásicos hoy, con buenos clasiquitos, con buenos temas pertenecientes al heavy metal. Muchos temas de estos, definitivamente aquellos fiebres de heavy metal, no pueden dejarlos por fuera de sus listas de reproducción o de su colección personal. Así que hoy tenemos mucho rockcito, bastante rockcito, para que usted, mi amigo, mi amiga, lo disfrute mucho y la pase bien en esta tarde de clásicos. Todos los días de lunes a viernes acá por Onda Brava Radio, somos el sonido retro de Costa Rica. Por supuesto que no puede hacer falta el buen rockcito. Vamos a ver, 60-53-10-41, ¿quién anda por aquí? Mi amiga Liz Case, ¿todo bien, Liz? Saludos, don Eddie, demasiado mechudo para mi gusto, dice, pero aquí en sintonía, mi hijo Pablo feliz porque esa es la nota de él. Bueno, hay un rockero ahí en la casa que está feliz de la vida. Oiga, pero aún así por aquí vienen unas que no son tan mechudas y son unas piezotas también, así que cuestión de escuchar un poquito ahí y encontrarle gusto a esta buena música, el buen rockcito, pura vida, Liz. Y saludos para tu hijo ahí que está entonces en su charco, qué manera. Qué bueno, vámonos de una vez entonces con la música. Seguimos acá en Tarde de Clásicos. Nos vamos con otro de los buenos temas, otro de los clásicos del heavy metal. Les estoy hablando, por supuesto, de la banda Metallica, del año de 1986. Y con este super tema llamado Master of Puppets, que venía incluido en el álbum del mismo nombre. Habla sobre la adicción a las drogas y la pérdida de control. Fue el último álbum grabado por el bajista Cliff Burton antes de su fallecimiento. Recordemos que él falleció en un accidente de autobús en una de las giras de la gente de Metallica allá por Suiza, si mal no recuerdo. Falleció en ese accidente. Estaba súper joven, tenía como 24 o 25 años. Y tremendo bajista. En el 2022 ganó una nueva generación de seguidores tras aparecer en la serie Stranger Things, una serie súper pegadísima. Es considerada una obra maestra del thrash metal, así que vámonos a escuchar a la gente de Metallica con esto que se llama Master of Puppets, acá en Tarde de Clásicos.

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La banda Motorhead del año de 1980 con su tema Ace of Spades, que venía dentro del álbum con el mismo nombre. La letra de esta canción gira alrededor del riesgo, el juego y el vivir intensamente. Este bajo distorsionado de Lenny Kilmister marcó un estilo único. Es uno de los mayores himnos del rock y del heavy metal. De hecho, continúa siendo la canción más representativa de la banda Motorhead. La escuchamos hoy en esta tarde de clásicos, en este repaso que estamos haciendo por 15 grandes temas del heavy metal, temas que no pasan de moda, de este género musical que surgió a finales de la década de 1960 y principios de los años 70. Se caracteriza principalmente por esas guitarras eléctricas con mucha distorsión, por los riffs potentes también de guitarra, baterías contundentes y una gran intensidad sonora. Aunque nació como una evolución del rock, con el tiempo desarrolló su propia identidad y dio origen a numerosos subgéneros. El heavy metal tiene sus raíces en el blues rock y también en el hard rock. Bandas como Led Zeppelin, Deep Purple ayudaron a crear un sonido más pesado. Pero muchos consideran que Black Sabbath fue la banda que definió el heavy metal con el lanzamiento de su álbum debut en el año de 1990. Así que bueno, como les digo, muchos consideran al señor Ozzy Osbourne como el padre del heavy metal. Obviamente tendrán cada quien sus diferentes opiniones, pero definitivamente una de las figuras principales de este género del rock. Hoy acá en Tarde de Clásicos, recordando un poquito lo que era tal vez los viernes de despeluque de Tabito, ¿recuerdan? Hay los que tienen algunos años de escucharnos y que les gusta el rock, se concentraban los viernes en Rock 1041 en la edición de despeluque. Y ahora yo comentaba acá con mi amigo don Jorge Rivera, estábamos conversando. Yo recuerdo cuando estaba yo allá en la radio y Tabito estaba haciendo el Rock 1041. Cuando terminaba de hacer Rock 1041, Tabito... Ay, siempre me acuerdo, oiga, hasta que quedaba sudando, Tabito. Se quitaba los audífonos y decía, mae, quedé como loco, dice, mae, qué clase de despeluque, me dice. Ya vengo, voy a fumarme un cigarro, dice, estoy como loco. Y se iba, Tabito. Regresaba como 45 minutos después ya, después de haber retomado nuevamente la compostura, por decirlo así, ¿ah? Así que bueno, a todos aquellos que les gusta el rockcito, en este caso el heavy metal, hoy estamos haciendo este recorrido, porque también yo sé que hay muchísimos, muchísimos que lo disfrutan, y bueno, de eso se trata también Tarde de Clásicos, de ir sonando géneros diferentes con información para todos aquellos que les gusta uno u otro género. Y hablando de gente que le gusta el género, especialista en el asunto, mi buen amigo y compañero don Wilber González Mora, nada más y nada menos, en full sintonía, y me siento como en mi charco, claro. ¿Sabe por qué? Porque bueno, mi compañero Wilder es el encargado ahora del Rock 1041 los sábados. Entonces imagínese usted cómo puede estar ahorita Wilder ahí matizado y medio, escuchando el género que lo apasiona, además de que Wilder es músico también. Es rockero por todo lado que se le mire, ¿ah? Estamos planeando una loquera ahí para el aniversario de la radio, que ahí después les voy a contar. 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
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Mi amigo David CV, hola, buenas tardes. Hoy sí nos dio donde era, aquí a todos en el taller, dice, saludos para mi mamá en Zarcero de parte de todos aquí en el taller Los Barbas y también para vos. Gracias, David, buena nota. Ahí Los Barbas me habían dicho hace 10 días que eran rockeros y doña Marielos también, súper rockera. Así que yo sé que el programa de hoy los tiene bien matizados. Saludos para ellos allá en el taller. Gracias por estar en sintonía, muchachones. Y a doña Marielos también el abrazo, que debe estar moviendo ahí, moviendo la cabecita en el despeluque. En el despeluque. Eso es tarde de clásicos, edición de despeluque, ¿eh? Buenísima nota. Gracias, Purísima Vida, por estar con nosotros. Mi amigo Frank dice... Dice, buenas tardes, Eddie, saludos a todos. Qué bueno escuchar música rock, heavy metal, de lo que es la emisora Rock Pop y cómo está, y cómo está en el logo, correcto, sí, en el logo dice Rock Pop también. Claro, ahí dice, en el loguito de Onda Brava Radio. Bien observador, mi hermano. Dice, también escucho y me gustan las baladas pop, el alternativo, el techno, el reggae y demás música en latino también, pero lo único que no escucho es bachata, rancheras, reggaetón y mucho menos música de banda. Yo, oiga, yo ahí alzo la mano. Entre esas que usted dijo, yo todavía la bachata, ahí la...

De banda, si no, yo paso. Gracias a Dios que esta radio revive la música clásica, que es lo mejor. Gracias a Jonathan, al Beatbox que hizo esta radio, y a ustedes por ayudar y poner y mezclar buena música. Bendiciones para todos. Viva todo lo viejo, en especial el rock heavy. Vea, hoy Francito sí es cierto que está, pero motivadísimo, y eso me encanta. Pura vida, Francito. Buena nota. Por acá me pone Alfred, que es mi corresponsal oficial del Mundial 2026. Dice que perdió la oportunidad Francia de irse arriba, fallaron un penal. Oiga, yo es que hoy no lo estoy monitoreando, pero ya falló un penal Francia, dice. Oiga, ahí me mantiene informado Alfred, a ver cómo está la cosa. Mientras tanto, yo le sigo poniendo buena música. Hoy, heavy metal estamos escuchando acá en Tarde Clásicos, buen rockcito, y me voy hablando del señor Ozzy Osbourne. ¿Qué le parece si me voy con ese temazo del año de 1980? Se llama Crazy Train, del álbum Wizard of Oz. Fue el primer gran éxito de Ozzy ya como solista. Destaca el virtuoso solo de guitarra del señor Randy Rhoads. La letra refleja la tensión mundial durante la Guerra Fría, una de las canciones más utilizadas también en eventos deportivos, ahora que estamos en todo este ambiente mundialista. Nos vamos con el señor Ozzy y esto que se llama Crazy Train, acá en Tarde de Clásicos.

0: La voz del gran Ronnie James Dio, considerada como una de las mejores voces del heavy metal, con su banda Dio del año de 1983. Esto que se llama Holy Diver, perteneciente al álbum con el mismo nombre. Este tema fue el debut de la banda Dio. Esta letra tiene un fuerte contenido sobre la fantasía y sobre el simbolismo también. Yo recuerdo el video de esta canción, de hecho el video clip con la espada y dragones se convirtió en un clásico allá de los años 80. Si usted no lo ha visto, búsquela ahí en YouTube para que vea el video. Buen video, buen tema y una excelente banda. Recuerde, mi amigo, mi amiga, que a las 4 de la tarde, finalizando esta tarde de clásicos, viene mi compañero, el DJ Mario Valverde, con la rocola, para que usted le eche ahí la monedita de 500 y escuche el tema que usted quiere que suene, ese tema que a usted le gusta ahí. Dependiendo pues de las dinámicas que hace Marito ahí, algunos días tiene en español, otros días tiene rock en español, otros días tiene baladas, etcétera, etcétera. Así que siga con nosotros, con Onda Brava Radio, el sonido retro de Costa Rica. Y recuerde que también a las 5 viene la ruta de escape con Marito, musiquita mezclada. Ahí sí es cierto que Marito les pone de todo un poquito, inclusive lo sigue complaciendo. Yo voy al 60-53-10-41. Por acá me pone David, ahí están los buenos amigos del taller Los Barbas, ahí está bien inyectado y por supuesto no había otra forma de ponerle nombre a ese taller. Vea qué buena barba, vea qué buena barba tiene ahí mi buen amigo David, buenísima nota, el saludo muchachones, que me les vaya muy bien ahí trabajando en la madera, qué buena nota, gracias por estar en sintonía. Yo creo que hoy más matizados y motivados que nunca, ¿eh? Davidcito, pura vida, buena nota, don Steven. Desde Santana, saludos, profe. Hoy es tarde de mechudos, dice. O sea, yo no me podría incluir ahí, pero bueno, sí. Tarde de mechudos, saludos a todos los del chat. Que la pasen bien, bien, y que viva el rock, dice. Nuestro buen amigo Steven es el famoso sello que tenemos por ahí que dice, queremos rock. Vamos a ver qué me manda a decir Steven por acá. ¿Será ese o será que me manda a decir otra cosa? Queremos rock. Ahí está, yo se lo dije. El famosísimo queremos rock. Pura vida, mi hermanito Steven, ahí está. Siempre conectado como tiene que ser. Mi amigo Esteban Zúñiga dice, con una de Pantera se me caen los tres pelos que me quedan. Bueno, mi amigo, permítame decirle que se le van a caer, porque acá en la lista viene Pantera también. Ya casi suena. Así que vaya preparándose porque se van a caer esos tres pelos que quedan por ahí. Chucky de San Pedro Barba, ¿qué me dice Chucky? Bienvenido, mi hermano.
1: Eso, Eddie, amigos de Onda Brava.
0: Eso, Chucky.
1: Madre, qué bueno, hoy, así como rockeritos, claro.
0: Eso.
1: Madre, sí, lo se pone, no, se acuerda de nuestro amigo desaparecido, Tabito, weón.
0: Así es, madre.
1: Madre, es que se matizaba, Tuanis, el hombre.
0: Ah, sí,
1: se
0: claro.
1: Matizaba.
0: Claro.
1: Ricamente, como dice uno.
0: Ah, sí.
1: Madre, muy bueno el rockcito. Pura vida, saludos.
0: Buena nota, Chucky. Es que Tabito estaba en su charco, ¿verdad? Chavito, a Tabito le gustaba mucho. Bueno, el rock, obviamente, era su género preferido. Pero también tenía sus matices. Le encantaban las románticas. La música en español, romántica, le encantaba a Tabito. Para que se hagan una idea, a Tabito le encantaba la música en español romántica, tipo La Playa de los Enamorados, ¿se acuerdan? La Playa del Romance era, La Playa de los Enamorados, de Radio Punta Arenas, porque Tabito trabajó ahí, también produjo el programa, entonces le encantaba ese tipo de música también. Así que Tabito era toda una enciclopedia de la música. Y este era su charco, definitivamente, el buen rockcito. Así que los viernes, por eso es que terminaba literalmente como loco, mi queridísimo Tabito, que en paz descanse. Bueno, Alfred, buena nota, mi hermanito. Ahí estamos al pendiente de los reportes del partido, a ver qué tal va. Mientras tanto, me voy con un mensaje de mi querida amiga doña Marielitos. ¿Cómo está, Marielitos? Bienvenida. Rockera igual que sus hijos, ¿verdad que sí?
2: Desde Salcedo Álvarez Ruiz, un cariñoso saludo para todos ustedes en cabina y para todos los que escuchas.
0: Gracias.
2: Principalmente a los del taller Los Barbas en Sámara. Para todos esos rockeros, un grandísimo saludo, un gran abrazo y que viva el rock.
0: Eso, como dice mi amigo Wilder, los puños arriba, ¿eh? Doña María, los con los puños arriba, disfrutando buen rockcito hoy acá en Tarde de Clásicos. Vámonos con un tema, yo considero este tema como una obra maestra del heavy metal. Una, bueno, es que usted, ahí es donde usted ve que indiferentemente de los estereotipos que puedan haber en el rock, en el heavy, en todo lo que tiene que ver con el rock, definitivamente muchos de estos artistas, muchas de estas bandas estaban compuestas por genios de la música. Nos vamos con un tema buenísimo, como le digo, para mí una obra de arte del heavy metal. Les estoy hablando de la gente de Megadeth, año de 1992, del álbum Countdown to Extinction. Este tema, Symphony of Destruction, es el mayor éxito comercial de Megadeth. Habla sobre el poder absoluto y la manipulación política. Este riff que tiene esta canción es uno de los más famosos del thrash metal y ayudó a que la banda llegara a una audiencia mucho más amplia. Nos vamos con esta sinfonía, la sinfonía de destrucción de la gente de Megadeth acá en Tarde de Clásicos.
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1: ¿Cómo le habrá ido a mi amigo Esteban Zúñiga con los últimos tres pelos que le quedaban? Me dijo. Con ese tema de la banda Pantera del año de 1990. Este tema se llama Cowboys from Hell, perteneciente al álbum del mismo nombre. Ese tema marcó el cambio de Pantera de glam metal al groove metal, ya con un sonido más pesado, más fuerte. En ese tema, el guitarrista Demi Back Darrell creó uno de los riffs más influyentes de los años 90. Considerada una de las canciones más poderosas del metal moderno. Y vaya que tiene poder ese tema. Sigue siendo uno de los momentos culminantes de cualquier homenaje a la banda. Homenaje a Pantera. Tiene que sonar esta pieza sí o sí. 60-53-10-41. Recuerde nuestro WhatsApp acá en cabina para que se comunique conmigo aquí. Mande su saludito. Me cuente cómo le ha ido con este día tan caluroso. Que oiga cómo ha hecho calor ayer y hoy. ¡Guau! ¿Ah? ¡Pero qué calor! Ni en el verano más fuerte hace tanto calor como estos días. Ha estado, pero tremendo el calorcito, ¿ah? Tremendo. Mi amigo Danilo, vamos a ver qué me dice Danilo por acá. En el 60-53-10-41.
2: Hola, hola.
1: Eso, Dani.
2: Aquí sintonizando Onda Brava. Póngase la del ojo de tigre.
1: Eso, Danilo, pura vida. Buena nota, gracias, Dani. Y al rockero también un poquito, esa sí es un poquito más suavecita, ¿verdad? Más, en cambio, estamos con el heavy metal, que es un poquito más fuerte el asunto, ¿verdad? Metiéndole un poquito más de guitarra, más de distorsión y también más batería todavía. Francito, pura vida, Francito, ahí está. Ahí nos manda el dedito arriba, buena nota, Francito, bien matizado, igual que mi amigo Steven. Ahí está con el Michi rockero, ¿ah? Qué bueno este es el Michi rockero, ese me lo voy a dejar aquí dentro de la colección. Por acá me pone, dice, buenas, un saludo para Barbas, los mejores ebanista de Costa Rica. Esto me lo manda Stephanie. Pura vida, Stephanie. Oiga, sí, sus barbas se ve que conocen y medio del asunto. El saludo para ellos allá en Nicoya, que están en Sámara. Es que están ellos allá, los barbas, de parte de Stephanie. Pura vida, Stephanie. Gracias por estar en sintonía con nosotros. Buenísima nota. Ahí está Esteban Zúñiga. Puños arriba y matizando como tiene que ser. Por acá me pone Luisito. ¿Qué me dice Luisito? Todo bien. Buenas tardes, mi amigo. Oiga, ¿qué es esa violencia? Dice, de música, póngase Juan de Metallica, ya le pusimos Master of Puppets de Metallica para despelucarme, pura vida, qué manera. Eso sí es una muy buena, sí es un matiz muy bueno, claro que sí es un matiz muy muy bueno. Marielito dice, si me pueden complacer con La Carrera de la Zorra. Oiga, ya es un poquito de un rockcito un poquito más clásico, mi buena amiga Marielo. Vámonos con la música, seguimos con buena música, seguimos con un poquito más de este heavy metal que estamos dando este recorrido hoy en Tarde de Clásicos. Vámonos con la banda Acept del año de 1983. Eso se llama Balls to the Wall, del álbum del mismo nombre. Su letra, ¿de qué trata? Bueno, esta letra trata sobre la lucha contra la opresión y la búsqueda de la libertad. El potente registro vocal del señor Udo. Vamos a ver si puedo decir ese apellido porque está bien difícil. Vamos a decirlo despacito. Dirk Schneider. No me fue tan mal. Se convirtió en un sello distintivo del grupo. Es el mayor éxito internacional de la banda Acept y ha sido versionada por numerosos artistas también del metal. Nos vamos con esta versión de la gente de Acept acá en Tarde de Clásicos. Qué rico suena esa guitarra, ¿eh?

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1: La banda Quiet Riot, del año de 1983, con este temazo, Metalhead, Bang Your Head, perteneciente al álbum del mismo nombre. Este se puede considerar que fue uno de los primeros himnos del headbanging. El álbum fue el primero de heavy metal en alcanzar el número uno en el Billboard 200. Ayudó a abrir las puertas del metal al público masivo en los Estados Unidos. El estribillo de esta canción sigue siendo una canción infaltable en conciertos y también en eventos deportivos. Nada raro que por ahí en uno de los estadios de este Mundial 2026 esté sonando o haya sonado ese tema de Quiet Riot. 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A mi amigo Quesada en el 60-53-1041. Saludos, póngase Wall de Pantera. Vamos a ver si me da chancecito. Ya pusimos una de Pantera. Vamos a ver si me da chancecito de poner Wall de Pantera ahorita, después de otros temitas que tengo por acá para compartir con ustedes. Mi amigo Errol, allá desde Tárcoles. ¿Qué me dice Errol? Qué buena, papi. Saludos. Ahí está rockeando mi buen amigo Errol. Buena nota, mi hermano. Gracias por estar en sintonía. Vea quién tenemos por acá, nada más y nada menos que a nuestros buenos amigos de Polarizado Jabs. Dice, saludos, qué buen rock, aquí empezando a polarizar flotilla de vehículos, bien inyectado, con buen rock, saludos desde Polarizados Jets. Dice, deberían de tirar Wall de Pantera, ve, ahí está pidiendo Wall de Pantera, y ahorita se las pongo. Yo creo que sí me da chancecito de ponerles otra de Pantera ahí para que se despeluquen mientras trabajan los buenos amigos de Polarizados Jets. Don Evin dice, ya se lo robé, ya me robó el sticker ahí del rockero meneando las mechas, qué manera, ahí se lo regalo, mi amigo, que lo aproveche mucho. Vamos a ver, Luisito dice, póngase Lonely Lonely New de Led Zeppelin, mi amigo. Dice por acá, ya tengo una lista aquí de Zeppelin buenísima para que la matice, Luisito. Así que vaya preparándose porque viene la suya de Led Zeppelin, una buenísima también, que es parte de este especial que estamos haciendo de heavy metal hoy acá en Tarde de Clásicos. A ser las, ¿qué? Las 3:28 de la tarde ya. Por acá me pone Gerardo Porras 918. Hola, saludos, complázcame con Heaven and the Hell de Black Sabbath, pero la que canta Dio. Oiga, qué manera, oiga, qué manera. Vamos a buscarla a ver si la tengo por aquí. Mi amigo Alfred dice, gol de Francia, Mbappé abre el marcador. Bueno, ya va ganando Francia. Yo mejor no digo nada porque soy un gato negro, entonces mejor no digo nada, nada más les paso la información. Va ganando Francia ya. Vámonos con este tema antes de irme con comerciales. Este tema que les voy a poner de la banda Led Zeppelin es del año de 1970. Oiga, ya tamaño hace ya tamaño poquitillo de años y sigue siendo un clásico de clásicos, perteneciente al álbum Led Zeppelin 3. Fue lanzada como sencillo en 1970 y alcanzó el top 20 del Billboard Hot 100, convirtiéndose en uno de los mayores éxitos de la banda en Estados Unidos. La canción fue inspirada por una gira de Led Zeppelin por Islandia, donde el grupo quedó impresionado por los paisajes y la historia de los vikingos. La poderosa interpretación vocal de Robert Plant, con su característico grito inicial, que no se los voy a decir, ya van a escucharlo usted en la pieza, es una de las más reconocibles de la historia del rock. Así que vámonos con la gente de Led Zeppelin. Esto se llama Immigrant Song, acá en Tarde de Clásicos.
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1: Tres con 38 minutos de la tarde, en esta tarde clásico rockera que tenemos hoy. La agrupación Skid Row, año de 1989. Y ese tema que lleva por título You Gone Wild. Esta venía incluido en el álbum Skid Row. Y fue el sencillo que lanzó a la fama a dicha banda. Con muchas de las letras de estos temas de heavy metal, ese tema en su letra representa la rebeldía y el inconformismo juvenil. La potente voz de Sebastian Bach fue una de las claves para el éxito de este tema. Se convirtió también en un gran éxito, en un gran clásico de hard rock y heavy metal de finales allá de los 80, y lo sonamos hoy acá en Tarde de Clásicos. Bueno, 2-0, ya va ganando Francia, por acá me están pasando información mis corresponsales. 2-0 ganando Francia en este momento. Ahí me estaba mandando el mensaje el corresponsal también, don Steven. 2-0 gana Francia, me pone por acá. Y mi buen amigo Alfred también dice, haciendo maletas para semifinal, ya dice la gente de Francia. Qué bueno está ese gift que me mandó, ¿eh? Está haciendo maletas ya Francia para semifinales, ¿eh? Pinta bonito el asunto, pinta muy bonito el asunto. Por acá me pone también Chucky, ya dice, tenía rato de no escuchar esa canción de Skid Row. Qué buena nota, Chucky, que la pude escuchar hoy. Espero que la haya disfrutado, mi hermano. 2-0, gana Francia también. Por acá me están poniendo, yo hoy no lo estoy monitoreando, hoy me tenía que concentrar mucho en esta música, porque definitivamente hay que concentrarse en el buen rockcito para poder traerles a ustedes buena música. Recuerde que mañana, en la edición de viernes, que sonamos las viejitas, pero bien buenas. Así que mañana es un poquito más libre el asunto, sonamos buenas piezas, buenos clásicos que siguen siendo tal vez viejitas muchas de ellas, pero buenísimas. Así que invitados para mañana en la edición de fin de semana a Tarde de Clásicos acá por Onda Brava Radio, y por supuesto invitarlos a toda la programación que tenemos acá para ustedes con buenos clásicos, con buenísima música para que la pase con nosotros. 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Voy con el siguiente tema. Me voy con la agrupación Anthrax, 1987. Esto se llama Cow in a Mosh, del álbum Among the Living. Es uno de los temas más representativos del thrash metal estadounidense. Su velocidad y energía ayudaron a popularizar el mosh pit en los conciertos. El que sabe, sabe lo del mosh pit. El que sabe, sabe de qué les estoy hablando. Es un clásico imprescindible de los festivales de metal. Representa el estilo agresivo y técnico característico de la banda Anthrax. Lo escuchamos acá en Tarde de Clásicos.
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0: El sonido inconfundible de la banda de AC/DC con ese su tema Highway to Hell del año de 1979, incluida en el álbum del mismo nombre, y fue lanzada en este año y es considerada la canción más emblemática de la etapa de Bon Scott con AC/DC. Fue el primer gran éxito de AC/DC y ayudó a consolidar a la banda fuera de Australia. Alcanzó el top 20 en varios países y con el paso de los años se convirtió en un clásico del rock mundial. A pesar de los que mucho, allá yo me acuerdo que allá en los 80s hablaban mucho del tema, ¿verdad? De rock satánico y todo el asunto. Y el título de esta canción se prestaba para muchas cosas. La autopista al infierno. Contrario a lo que mucha gente decía, el título de esta canción hace referencia al agotador ritmo de giras que llevaba la banda, no a un mensaje satánico como algunos creyeron en su momento. Eran viajes interminables, en esas giras también interminables, y de eso justamente habla esta canción. Fue el último álbum de estudio con Bon Scott, que falleció en febrero de 1980. El riff de guitarra de ese tema, compuesto por Angus Young y Malcolm Young, es uno de los más reconocibles de la historia del rock. Esta canción figura regularmente en las listas de las mejores canciones del hard rock y heavy metal de todos los tiempos y sigue siendo uno de los momentos más esperados en los conciertos de AC/DC. No me puedo imaginar estar en un concierto de AC/DC y escuchar ese temazo, ¿eh? Bueno, he visto los videos, oiga, y eso es una locura completa lo que se arma cuando AC/DC toca este tema en concierto. Vamos a ver si tengo algún mensajito por acá. Dice mi amigo Alfred que ya puedo decir al aire con quién iba yo, por aquello del gato negro. Ya prácticamente todo está consumado, como dicen. Bueno, yo iba con Francia. Y Francia, Day, como que ya ganó, ¿verdad? Yo creo que hoy no hay gatada, dice. Dígalo tranquilo, si no, hoy el gato negro no funcionó. Por eso yo estaba calladito, pero no, iba con Francia. Bueno, ya ganó Francia. Semifinales, Francia. Vamos a ver el otro. ¿Contra quién le va a tocar a Francia? Igual no voy a decir nada porque no quiero, peligroso, que el gato negro se vuelva a activar. Recordarle, mis amigos, que ya viene La Rocola con mi compañero, el DJ Mario Valverde. Y a las 5 de la tarde, La Ruta de Escape. También con Marito Valverde, para que sigan en sintonía de Onda Brava Radio. Y sigan disfrutando de la buena música, de los buenos clásicos. Mañana ya viernes, fin de semana. Los espero con una edición más de Tarde de Clásicos con las viejitas, pero bien buenas, para que sigamos matizando. Ahí sí matizamos un poquito de todo, un poquito de pop, un poquito de techno, de disco, de soul. Por ahí me queda pendiente la complacencia de doña Marielos, que mañana con muchísimo gusto le pongo La Carrera de la Zorra, que me pidió. 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Vea, Normita llegó apenas. Ya yo casi me iba, Normita. Bienvenida, ¿cómo estás?
1: Hey, muy buenas tardes.
0: Buenas tardes.
1: Éxitos, abrazos, bendiciones para todos.
0: Gracias, Normita.
1: Y excelente programación. Muchísimas gracias, como todos los días. Y saluditos a todos los chicos de Onda Brava, Sin Fronteras. Y espectacular música de AC/DC. Me encanta.
0: Sí.
1: Y de
0: buenísimo.
1: Muchos más que has puesto. Muchas gracias. Ahí vamos. Sintiéndome un poquito mejor, gracias a
0: Dios. Qué dicha, qué dicha.
1: Chao.
0: Qué buena noticia, Normita, eso es lo mejor. Esa buena noticia de que ya se siente mejor nuestra buena amiga Normita allá en Puriscal. Amigo Alfred dice, calidad mi hermano, buena despelucada hoy. Qué bueno, feliz tarde y noche. Qué dicha que se despelucó mi hermanito. Yo lo voy despidiendo, espero ahí que los rockeros hayan disfrutado de la buena música de heavy metal. Me voy con esta, me la habían solicitado ya dos veces por ahí, incluyendo los amigos de Polarizados Jabs que están matizados. Me voy con este tema de la agrupación Pantera. Vamos a repetir a Pantera porque esta me la solicitaron y definitivamente es una de las consentidas. El tema WoW 1992 del álbum Burgal Display of Power, lanzada en este año, es considerada la canción más emblemática de Pantera y uno de los mayores himnos del group metal. El inolvidable riff de Dimmenbach Darrell está considerado entre los más influyentes de la historia del metal y ha inspirado a generaciones de guitarristas. La letra escrita por Phil Anselmo habla sobre el respeto, la confianza en uno mismo y la actitud frente a quienes intentan imponer su autoridad o menospreciar a los demás. Nos vamos con esto, vamos con WoW de Pantera. Chao gente, que pasen una excelente tarde, feliz noche y bendecido descanso. Nos escuchamos mañana, si Dios quiere. Bye bye. Bye.

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0: tal? ¿Cómo están? Saludos, mis amigos y mis amigas, lindos y lindas. ¿Cómo están? Bienvenidos, buenas tardes. De esta manera vamos iniciando entonces con esta edición de La Rocola. Edición de jueves pospartido. Bueno, y como se dieron cuenta, avanzó Francia, se quedó Marruecos. Un partido flojito de Marruecos. Realmente, yo pensé que iba a proponer más, pero bueno. Avanza Francia, se queda Marruecos. Pero bueno, por lo pronto vamos iniciando entonces de esta manera con esta edición de hoy jueves, jueves 9 de julio, de las complacencias, que hemos llamado La Rocola. Así que si usted desea participar, solamente tiene que enviarme un mensajito a través del 6053-1041. Decirme qué le gustaría escuchar. Hoy ya como estamos tradicionalmente los jueves, hoy eso sí, solamente música en español. Hoy es una rocola solamente de música en español. Así que yo le invito a usted que me escucha a enviarme un mensajito a través del WhatsApp, solicitarme una buena canción. Eso sí, una canción en español. Arrancamos con esta buena pieza de Molotov. Se llama Rasta Mandita. Definitivamente era una de las canciones más populares. Yo creería que también de las más controvertidas de los mexicanos de Molotov. Canción del año 1999. Que por cierto, los que han visto el video, ahí sabrán de qué estoy hablando cuando digo que es una canción de controversia. Sacaron dos videos. Uno que se podía transmitir en televisión, otro que era más censurable. Lo cierto, el caso es que la pegaron durísimo con esta buena pieza. Y ese era Molotov. 6053-1041. Para que usted me solicite una buena pieza. Vamos a ver qué más tenemos o qué nos solicitan por acá en el WhatsApp.
1: Eso, Marito, buenas tardes. Saludos, un abrazo. ¿Qué te parece la monedita de 500 para Led Zeppelin? Escalera al cielo. El himno de la música del mundo. Buena vida, Marito, gracias.
0: Bueno, saludos para Miuri. Miuri, te la cambio. Hoy estamos con música en español. ¿Está bien? Solamente música en español. Voy a complacer el día de hoy. Saludos para mi amigo Jenner Umaña. Mira dónde apareció. Tenía rato, Jenner, de no aparecer por acá. ¿Cómo estás, compañero? Qué gusto leerlo por acá. Estaba perdido, Jenner.
2: Buenas tardes, compa. Saludos desde Palmares. Para ver si me puede complacer con Ni Tú Ni Nadie de Moemia. Muchísimas gracias. Saludos.
0: Bueno, saludos para Rafita. Vamos a buscar esa buena pieza. Esta es una versión cover, más o menos, de la canción original de Alaska. Se llama igual, Ni Tú Ni Nadie. Las dos son buenísimas. Yo no sabría por cuál de las dos me quedo. Pero voy a complacer a Rafita. Le ponemos una monedita de 500. Y vámonos de una vez con esta. Rocola en español, el día de hoy, jueves. Jueves de español. Solicíteme una buena canción.

0: Ni tú ni nadie, de Moenia. Buena pieza, ¿verdad? Canción del año 2000. Ahí escuchábamos a Moenia. Qué rápido pasa el tiempo. Yo me acuerdo cuando salió esta pieza. Imagínate, ya 26 años de eso. En un abrir y cerrar de ojos se va el tiempo. Bueno, voy a seguir complaciendo. Y vamos a ver qué más tenemos por acá.
1: Listo, malito, malito. De aquí para perdido de la radio, pero de aquí estamos otra vez. Un saludito aquí a toda la prole de Onda Brava, para de parte de la Fuerza Roja de Coronado. A ver si me le echo una monedita de 500 ahí a Locura Automática. Eso es un piezón también, así que mándeme mezcla y saludos. Muchas gracias y buenas tardes.
0: Saludos para Pedro. La Locura Automática. Oiga, pero esa pieza es reggaetón. Que aquí no sonamos reggaetón, ¿cómo hacemos?

0: ¿Cómo hacemos, Pedrito? Bueno, si no, ahorita te pongo esa pieza. Vamos a ver, ¿qué más me solicitan por acá? Rocola, rocola en español hoy.
1: Buenas tardes, ya que estamos en música en español, póngame la cumbia del sapito.
0: No, no, póngase serio. Ponete serio, Alvarito.

0: Voy a complacer a mi amigo Jenner. Y una vez vámonos con esta.
1: Pares frente a mí.
0: Los prisioneros, estrechez de corazón.

marito ahí, una complacencia, una monedita 500 para Lobo, hombre en París, de la Unión, para ver si me complace con eso. Gracias, camino aquí hacia Liberia.

Bueno, voy a seguir complaciendo. Entonces ahí complacida con esa pieza, Hombre Lobo en París. Y voy a complacer a Will Arrieta, que me pide esta canción.

Hola, hola, Marito, buenas tardes, un saludito. Aquí vamos en ruta hacia Liberia y queríamos pedir una monedita para Chica de Humo para que nos complazca en el camino. Gracias.

0: Buenas tardes, Marito. Saludos. Para ver si me pueden complacer. Una monedita de 500 para Rayando el Sol de Maná. Buena pieza. Clasicazo. Un saludo para mi hijo que está hoy de cumpleaños, Isaac.
1: Solicita tu canción favorita o manda saludos. 6053-1041.

¿Qué dice Mario? ¿Todo bien? Para ayudarle al compa que solicitó la locura automática, hay una versión balada. Y yo quisiera solicitar Comprende el Méndez de Control Machete.

Rosita, buenas tardes. ¿Me puedes complacer con una monedita de 500 con la chispa adecuada de Héroes del Silencio?

¿Qué me dice Marito? Pura vida, pura vida. Marito, aquí rumbo a Coronado, ya saliendo de Cartago. No puede, no sé si podrás ponerme ahí esta cancioncita de Al Compás del Rock and Roll. Creo que era de Café con Leche o algún grupo nacional. Ahí le ponemos la monedita de 500, Marito, pura vida.

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Bueno, ¿qué tal? ¿Cómo están, mis amigos, mis amigas? Qué gusto, qué placer, como siempre. Qué bonito que nos volvamos a encontrar. Ya una edición más de la Ruta de Escape. 5:18 en todo el territorio nacional. Así que bienvenidos. Saludos para todos los que vienen ahí en sintonía nuestra. Para todos los que están en las diferentes carreteras. Por supuesto, esperando que lo estén pasando muy, pero muy bien. Su amigo y servidor, el DJ Mario Valverde, les saluda. Y quien les va a estar acompañando hasta que lleguemos a las 6:30. Así que repórteme usted la sintonía a través del WhatsApp 6053-1041. Tengo saludos para Xiomara Álvarez, que está en sintonía nuestra. Para mi amigo Alfred, como siempre. Saludos, Alfred, para Miuri también. Para Nati, para Jire. Para mi amigo Jeffrey también, saludazo. Randall también está ahí con nosotros. Saludos para la gente de Transportes, Ronnie Cibaja. Para Don Frank Fernández. El popular Tora también ahí en sintonía nuestra. Don Pedro desde Coronado. Saludos también para Denis. Bueno, y saludazo para Antonio. Para el popular Canuto. 6053-1041 para que usted me reporte la sintonía. Me diga desde dónde nos está escuchando.

0: Se llama Yellow. Oh, I love you so. Un poquito de música diferente para disfrutar de esa tarde riquísima. Qué rico, ¿verdad? Cuando uno escucha un poquito de música diferente a lo de siempre. Eso sirve como para uno desintoxicarse, ¿verdad? Como de lo mismo. Siempre, siempre cambiar un poco el chip de Tuani, ¿verdad? Refresca bastante el oído. Tengo saludos para mi amigo Dennis, para David también. Por supuesto, saludos para José allá de Puriscal. Semalito reportando mi sintonía y gracias a todos ustedes que ponen la buena música. Bueno, gracias a vos, José, por escucharnos. Saludos también para Chico Pérez. Ahí está en sintonía nuestra, así como Norma. Carlos Zúñiga también ahí reportándome la sintonía. Así como Otoñito Fernández. Y ahí me dice presente. Jamer Salazar dice, malito para reportar, un fuerte abrazo, excelente emisora. Muchas gracias, Jamer. Eduardito Solano. Ahí van rumbo a la Juela. Qué montón de mensajitos. Muchas gracias por su sintonía. Carlitos Méndez dice, malito, ya han coronado casita, en la casita, tomando café. Bueno, buen provecho, mi querido Carlos. Tengo muchos saluditos, muchos mensajes. 6053-1041.
1: ¿Qué me dice Marito, Marito? Qué buena nota, ma. Usted va a tener que hacer eso para la santaneña. Bendiciones. Y saludos a todos los chiquillos de los chatos, Onda Brava Sin Fronteras y amigos de Onda Brava. Que la pasen muy bien. Feliz tarde calurosa, porque está caliente esta hora aquí. Bendiciones y qué calor.
0: Está caliente, ¿verdad? Bueno, saludos a mi querido Steven. Don Steven también. Semanito acá escuchando la número uno. Ya toca cafecito. Ya toca el yo, ya toca, ¿verdad? Will Arrieta también reportándome la sintonía. Qué montón de mensajes.
2: Hola, Marito.
0: Hola.
2: Quiero mandarle un saludo a mi abuela y a mi mamá. Que vamos aquí de Filadelfia a Liberia.
0: Bueno, saludos para Lynn y para ellas también. Dice mi amigo Sebas, Marito, un día que pueda se pone el Concorde de Frank Purcell. Ay, si tiramos esa pieza, Sebas. Hoy que estoy así tirando música diferente, hoy se puede ir esa piecita, ¿verdad? Cambiazo, dice Marito, llueve pero en sintonía. Sí me gusta Cambiazo, reportándome desde Limón City. Julito Prado también diciendo presente. Vamos a la pausa y venimos. No le cambie, 5:35. Vamos al corte comercial, pausa y venimos.

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Bueno, muy bien, 5:40. Ya estamos de vuelta después del corte comercial. Y por acá, Marito Calidad. Me trajo recuerdos cuando me alistaba para ir a la escuela y ponía Radio Reloj. Y se daban las llegadas y salidas del Juan Santa María. Qué buenos recuerdos, ¿verdad, Sebas? Dice mi amigo Germán. Hola, Mario. Hoy estoy en Cartagena, Guanacaste. Un saludo cordial. Dice, ya que estás con música distinta, ponete Lentes Bus de Jean Michael Rear. Estamos tomando café y en full sintonía, dice por acá. Bueno, saludos ahí para mi amigo Germán. Que dice, Marito, esa canción fue dedicada a la tripulación del transbordador espacial donde perecieron los astronautas. Eso fue el Challenger, creo, ¿verdad? O el Discovery, no lo recuerdo bien. Pregunta de quién quiere ser millonario. Hubiera tenido que usar un comodín. Saludos, Germán. Espero que la estés pasando muy bien. Saludos para la familia también. Y saludos para mi amiga Yanina. Dice, buenas tardes, Marito, ahí reportándome la sintonía. Así como Rafita Araya. Dice, Marito, gracias por la buena música. Un abrazo y bendiciones. Aquí estoy dándole duro al gimnasio. Dice, después de los 40, tenemos que cuidarnos. Bueno, claro que sí. Después de los 40, ya toca cuidarse un poquito más, ¿verdad? Ya más uno que a esta edad ya no tiene mucho repuesto. Vamos a la música entonces. 60-53-104-1. Ese es el WhatsApp en cabina para que usted me reporte la sintonía, ¿de acuerdo? 60-53-104-1.

Bueno, y tengo saludos ahí para mi amigo, el popular Fox. Está reportándome de sintonía el Fox. Saludos también para mi amigazo, mi hermanito Fabito. Qué rico se la tira, Fabito. Ahí fuerte piscina. Mejor ni digo que se está tomando. Y la emisora a todo volumen. Buena nota, Fabito. Que la pasen bien. Qué malito, Mr. Roboto. Qué buena, 2x1 dice hoy. Bueno, eso se trata. Como les decía hace un ratito, siempre es bueno variar un poco, desintoxicar un poco el oído. Existe tanta, pero tanta, pero tanta buena música. De vez en cuando es bueno ahí estar escarbando un poquitito entre la galeta, ¿verdad? No sonar siempre lo mismo. Existe tanta buena música. No, hay que cambiar. Este es un piezón, Styx, se llama Mr. Roboto. No, mentira, ese era el anterior. Esto y ellos son Starship, se llama We Build This City.

0: Qué buena pieza esta, ¿verdad? Bueno, saludos hoy para la gente de Seguridad Now VIP. Y el saludo, Marito. Saludos también para Alberto Vargas. Se dice, Marito, ¿dónde queda la cabina en Heredia? Quiero una postal. Bueno, acá estamos cerquita de Oxígeno. Ahí me puede escribir, coordinamos, con mucho gusto, yo le doy una calca. Álvaro Umaña dice, buenas tardes, qué rico suena esa vara, Marito. Saludos para todos los radioescuchas, y en especial para el amor de mi vida, Yanina Sánchez en San Carlos, qué buena vibra. Oiga usted, bueno, saludos ahí para Yanina.
1: Hola, mi amor.
0: Saludazo, Yanina. Dice Alvarito.
1: Hola, mi amor.
0: Don Adrián Pacheco también reportándome la sintonía. Bueno, y por cierto, entre los temas varios, sí, ahí me recordaba mi amigo Sebas. Ahí lo vi al mediodía. Hoy ya pasó a mejor vida. Bonnie Tyler. La cantante Bonnie Tyler.